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4: Temperatura 3 grados.
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18: Son las 9 y 31 minutos.
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1: ¿Sabías que durante el invierno la temperatura más eficiente para un aire acondicionado es de 21 grados? A 21 grados estamos en confort. Si lo subimos demasiado, el equipo trabaja más y gasta más energía, y eso puede provocar que el equipo se desgaste antes de tiempo. Para que el equipo funcione de manera más eficiente, hay que cerrar puertas y ventanas a la hora de usarlo. Y si en casa están pensando en comprar uno nuevo que sea clase A, son los más eficientes. Lo probamos en casa y funciona.
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6: Temperatura 3 grados.
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18: Son las 10 con 2 minutos.
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5: Temperatura 1 grado.
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25: Son las 10 con 34 minutos.
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5: Temperatura 1 grado.
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23: Son las 11 con 3 minutos.
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5: Temperatura 1 grado.
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1: Son las 11 y 31 minutos.
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Los gorditos de Buenos Aires tienen ese qué sé yo. ¿Viste? 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
2: Gracias, Mario. Que además de ser Mario, sos Fernández, ¿verdad? Sí. O sea que por partida doble eres inigualable. Muy bien. El aplauso acá para los compañeros.
3: No va a cantar, Homero.
2: Excelente.
3: No va a cantar, Homero.
2: Yo no voy a echar a perder la noche que tan bien han hecho ustedes. No, muy bien. Pidan ustedes.

0: una más y se termina porque tienen que descansar. No, a él no porque es fanático. O a alguien que no sea fanático. A ver, Raquel, pedí uno.
1: Vamos a hacer una canción.
0: Dale.
1: Con permiso, Homero. Vamos a hacer una canción en homenaje a un grupo que apareció y desapareció. Porque hice un par de trabajos allá por el 80. Pero siempre decimos que los grupos pasan, pero las canciones quedan. A ver si recuerdan esto. Y nos vamos, ¿eh? Gracias por haber pedido todo.

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7: Son las 6:04.
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4: Temperatura 1 grado.
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21: Son las 6:31.
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Y estamos en Raíces Criollas por FM Tiempo 101.7 en esta fría mañana, ¿eh?

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3: Sonora de pájaros, despierta la laguna. Desde ella se levanta un niño con dos alas rojas sobre el corazón. Llama en Vasco a los perros y a las vacas lecheras. Tiene un pan de rondín en la mano y los ojos le caminan hacia las sandías arenosas. Una moneda vuela en el tiempo y entra zigzagueando en la laguna. Tras ella zambulla el recuerdo cortando el agua como una flecha de sol.

azul donde remansa el paisaje, pinta el mangrullo celajes y en el tiempo evocador, la rana y el roncador cruzan tus aguas nadando y el verso gira formando remolinos de emoción.

pasan 47 minutos de la hora 6 en esta mañana de FM Tiempo 101.7. Gracias, Pablo, como siempre, tempranito de la mañana ahí, ¿eh?

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6: Son las 7 con 3 minutos.
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0: Y como cada mañana en Raíces Criollas por FM Tiempo 101.7, vamos a ir al informe agropecuario a cargo del técnico agropecuario Enrique Aldave Dini desde Campo Abierto. Muy buenos días, Enrique.
1: Muy buenos días, un placer estar con la información agropecuaria de Campo Abierto. Anoche se reunió la Asociación de Consignatarios de Ganados del Uruguay, un mercado que se mantiene en cierta forma estable para el ganado gordo, el novillo $5.57, la vaca $5.20, la vaquillona $5.50. Debemos destacar que en lo que respecta a la faena de vacunos, se vio impulsada sobre todo por un crecimiento en la vaca, que aumentó la faena en un 7%, el novillo en un 1%, pero cayó la vaquillona un 15%. Por lo tanto, el impulso de la vaca fue que creció la faena, que se ubicó en 45.212 animales, 420 animales más que la semana anterior, según los datos de INAC. El ranking de faena lo encabezó el frigorífico Tacuarembó, con 5.553 reses, seguido de Las Piedras con 5.519 y el Canelones 3.776 animales. Por otra parte, en Lanares el mercado continúa firme, el cordero está en $6.15, los capones $5.21, las ovejas $5.12. Cayó la faena en 774 animales, se faenaron 4.600, estuvieron operativas solamente dos plantas y con prácticamente muy similar faena, Oferan y el frigorífico en Las Piedras. También debemos indicar que el miércoles retoma la actividad el frigorífico Establecimiento Colonia en el departamento de Colonia, que estaba parado desde el mes de febrero, y lo habíamos manifestado que hubo un acuerdo entre la industria y los trabajadores y por lo tanto se ponía en marcha nuevamente la planta. Eso va a ocurrir a partir del día de mañana miércoles. Y también la otra información vinculada a la industria frigorífica es que el frigorífico Tacuarembó va a dar licencia a uno de los turnos a partir de la semana que viene, por lo tanto la faena en esta planta industrial bajará sensiblemente. Recordamos que vienen también de un conflicto que aún permanece entre MBRF y los trabajadores de el frigorífico Tacuarembó. En otro orden de informaciones, el Ministerio de Ganadería, Agricultura y Pesca, a través de la Dirección de los Servicios Ganaderos, emitió un comunicado advirtiendo a productores, veterinarios y comercios sobre la comercialización y circulación ilegal en plaza de un producto veterinario denominado Fluaciber. Este específico, indicado comercialmente como garrapaticida, declara en su rotulado una composición química basada en los principios activos de Fluazuron 12,5% e Ivermectina 1%. Las autoridades de nuestro país, del Ministerio de Ganadería y del DILAVE, aclararon que dicho producto no se encuentra registrado ni habilitado para ninguna de sus etapas de elaboración, importación, distribución o uso en el territorio nacional. El relevamiento de los servicios oficiales constató además que los datos contenidos en la etiqueta del producto respecto a su presunto registro en la República Argentina es totalmente inexacto, ya que se verificó con los servicios nacionales de sanidad y calidad agroalimentaria del vecino país y tampoco figura la existencia registrada de este producto. Finalmente, se recuerda que por parte del Ministerio que determinó que la comercialización de Fluaciber constituye un fraude que induce al engaño a los operadores y profesionales, alertando que lógicamente esto no es recomendable porque no se sabe qué consecuencias puede tener en los animales. En otro orden, indicarles que en el día de hoy, martes 7, está venciendo el plazo para presentar en formato papel la declaración jurada de DICOSE para aquellos números que dígitos 4, 5 y 6, terminación 4, 5 y 6. Y a partir de mañana y hasta el 10 de julio será para los dígitos 7, 8 y 9, reiteramos, porque en los primeros 10 días es que se puede presentar en formato papel o declaración jurada electrónica. Pero en papel es solamente hasta este viernes. Y después, a partir del día 11, únicamente será en formato electrónico, está recordando DICOSE. Con más información nos reencontramos mañana, como siempre, a esta hora y en Raíces Criollas. Continúa Tabaré Camargo.
0: Gracias, Enrique Aldavedini, técnico agropecuario, por los completos informes de cada mañana aquí en FM Tiempo 101.7. Bélgica le ganó a Estados Unidos 4-1, por más que hubo cosas medias turbias ahí. Especie de caza de brujas, Díaz, sobre denuncia de irregularidades en casa de Orsi. No sé si me habrá... En cualquier momento vamos a empezar a denunciar que algún dirigente se atrasó un día en el pago de la UTE, comparó el prosecretario. No quiere cosas chanchas, ¿eh? Mundial 2026, Bélgica goleó 4-1 a Estados Unidos y será rival de España.
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0: Ni un mes ni un año, ministro de Defensa asegura que nuevo sistema del aeropuerto financiará un en poco tiempo.
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0: reivindicar a su padre, periodista peruano, analizó a Keiko Fujimori y habló de Orsi. Meteorólogo dice cuando se va el frío intenso y alerta por el fuerte impacto que llegará. Evalúa sanciones por ataque de pitbull que dejó a un perro muerto.
2: Volver al pago, ese de olor a foscata, pa' charlar con los vecinos, amargueando de mañana.
0: La fiscalía se encamina a imputar a un empresario por abusar y violar a una panadera.

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1: Bueno, tema preferido por el hermano Lula. Un negro más se llama. ¿Sabe que busqué Tiempo, el título de esta canción, y no la encontraba por ningún lado? Cantón Berroto. Ya lo expliqué ya porque era el nombre. Porque lo hicieron el Cantón B, la letra, y después lo rompieron porque no le gustó. Y después lo armaron otra vez y salió esto que para mí es casi un himno. Bueno, Lugano, la suerte también es parte del juego. Brasil tuvo todo lo que hay que tener, dijo Lugano. Los japoneses siguen aplaudiendo. Tal vez lo que le falte para ganar este tipo de partido, dijo el ex capitán celeste. Diego Lugano, ex capitán de la selección uruguaya de fútbol, está comentando los partidos desde su rol de panelista para la camiseta de Telemundo y este lunes compartió este rol con los brasileños Dunga en la victoria de Brasil por 2-1 sobre Japón de Houston. En el segundo tiempo, Brasil demostró que la jerarquía que tiene cuando tiene que salir a buscar el partido, lo salió a buscar el fútbol primero y con paciencia, destacó el ex Jairo de San Pablo Club en este ídolo para remontando a la caraquiña de 19 de final. Los cambios de Ancelotti salieron a la perfección, lo que hizo incluso lo que no hizo hacer el primer tiempo para salir Casemiro, que tiene amarilla, pero Lucas Paquetá por la lesión que pidió cambio y Ancelotti dejó a Casemiro en que empató el partido. Y por otra parte, Alonso destacó el extraordinario plantel de Uruguay y su injusta eliminación. Desde el punto de vista del resultado lo tomamos como un fracaso, dijo el presidente de la AUF y habló de Bielsa como dejó cosas. Ignacio Lanzo, presidente de la Asociación Uruguaya de Fútbol, brindó una extensa entrevista a Canal 5 desde Playa del Carmen analizando la eliminación de Uruguay en la Copa del Mundo. Estamos golpeados porque, como todos, con mucha tristeza teníamos una ilusión muy grande porque apostamos muy fuerte a hacer un gran mundial. Estamos todos tristes, pero con la tranquilidad que dimos a todas las cosas fueran distintas. Uruguay se va del mundial de forma injusta. La expresión de la cancha tuvo superioridad en los dos partidos primeros.

0: y planteó una potencia como España con un partido cara a cara. Terminamos con un par de desgracias fuera del Mundial en forma injusta, pero así es el fútbol. Una cosa son los resultados, otros los merecimientos. Una cosa es la que arroja la realidad que fuera lo que trabajó, y eso realmente golpea, expresó. Bueno, y acá tenemos también palabras de Bielsa, que ya en una hora y media ya dijo lo que tenía que decir. Y aquí nació un meme, dale de una vez. Periodista le entrevistó a Bielsa, contó entre telones el grito del director técnico. Paiva dijo que la furia del entrenador, que luego de que le pidieron que diera un paso atrás para poder tomarlo con la cámara. La eliminación de Uruguay dejó varias imágenes, momentos para uno más de los comentados de la reacción del entrenador Marcelo Bielsa a los gritos ante una entrevista televisiva donde, momento antes de que comenzara la nota, se le vio gritando, ¡dale de una vez! Paiva, el periodista uruguayo que entrevistó a Bielsa en ese momento, contó los entretelones de esta situación. Esas palabras no fueron para mí, fueron para el camarógrafo, lo cual también es una pena, con lo que disculpé, porque más allá de que no es algo mío, es el técnico de mi selección, dijo en diálogo con la cadena española COPE. Bueno, parece que la cara y las reacciones de Bielsa no son de las más simpáticas, ¿no? ¿No? Sí. Bueno, la opinión suya vale. Bueno, vamos a las nuestras y a un tema antes de la tanda de la radio.
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6: Temperatura 1 grado.
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1: Son las 8 con 36 minutos.
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8: Brita María, usted que le gusta el frío, meteorólogo dice cuándo se va el frío intenso y alerta por fuerte impacto que llegará. El experto sostuvo que Uruguay podría vivir situaciones de inundaciones y desastres en 5 departamentos. El meteorólogo José Serra se refirió, como había adelantado hace unos meses, el corto pero intenso invierno que ya está viviendo Uruguay. El experto explicó que en los días venideros será una temperatura muy baja, pero pasando julio, el país volverá a temperaturas estables. Si bien precisó que lo anterior no quiere decir que hará calor, sí habrá temperaturas considerablemente superiores a las actuales. Hay un gran desfasaje, entonces van a tender a ir subiendo las temperaturas, por lo que el resto del invierno tendremos un tiempo más moderado, agregó el diálogo con Montevideo Portal. Insistió que el invierno será corto pero intenso y de que las temperaturas más elevadas serán las antesalas de la llegada del Niño. Fue hace muy fuerte a fines de primavera. Vamos a ver el impacto que va a causar. Bueno, y en el plano internacional, aquí cerquita, nomás, tragedia en Córdoba. ¿Quién era el instructor que se tiró en pleno vuelo y dejó alumna sola? La joven logró aterrizar la aeronave con sus propios medios y dio aviso a las autoridades de la escuela. Un instructor en pleno vuelo de 42 años, identificado como Leandro Andrés Bartazo, fue hallado muerto este sábado por la tarde en una zona rural cerca de Toledo, en el departamento de Río Segundo, provincia de Córdoba. Según informó La Nación, el hombre habría caído desde un avión Cessna C-150 en lo que daba clases a una alumna de 22 años. De acuerdo con el testimonio de la joven, ambos volaban en el Cessna 150 cuando en un momento del trayecto Bertazo abrió la puerta de la aeronave y se arrojó. El episodio ocurrió mientras el instructor cumplía funciones en la escuela de aviación. Tras la caída, la alumna logró mantener el control de la aeronave y dio aviso a las autoridades de la escuela mediante un mensaje desde su teléfono, en el que relató los sucedidos y consiguió alertar sin inconveniente. Desde la institución señalaron que nada había llamado la atención de los compañeros de Bertazo antes del vuelo. El instructor había llegado de trabajar con su actitud habitual y poco de la clase realizó un vuelo de entrenamiento con otro piloto sin que se registrara ningún incidente. Pero su versión, la niebla retrasó su viaje a Salto y la policía impidió la prueba física por 5 minutos. El padre de uno de los jóvenes comentó que al tiempo que hizo que no superaran los 60 kilómetros, ¿quién se hace cargo?, preguntó. Un hombre denunció que su hijo junto a otros jóvenes no pudieron hacer la prueba para el examen físico de la policía de Salto por llegar 5 minutos tarde. De acuerdo con el testimonio del padre, los aspirantes arribaron fuera de la hora pactada porque debían de viajar ese día, había niebla, lo que hizo ir más lentamente de lo normal. El denunciante, oriundo de Artigas, indicó que en diálogo que los jóvenes debían viajar en ese departamento de la ciudad de Salto no pudieron hacer la prueba por llegar 5 minutos tarde. El atraso se debió a la densa niebla que había ese día lunes en el tramo de Artigas a Salto. Explicó y contó que no se podía pasar los 60 kilómetros por hora, mientras había tramos en la que no superó los 40 kilómetros. Vamos a los nuestros y a lo previsto.
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0: tenido como 7 años. Vivíamos entre las viñas y llegó mi papá al rancho con una radio grandota de madera y la ponía en la ventana. Dice un día: vieja, qué lindo que canta Don Cafrune, lástima que se va la onda. Y le estaban robando la radio. Un día pasa Don Gumercindo, compadre de mi papá, y dice mi papá, dice: buen día, compadre. Don Gumercindo le dice: good morning. ¿Anda bien, mi amigo? Yes, my friend. Venga, venga. ¿Qué lo anda pasando? ¿Que lo andamos faltando al respeto? No, compadre, si yo también me compro una radio igual que usted y en la noche agarro la onda corta de la Inglaterra y estoy aprendiendo a conversar en gringo. Dice mi papá: yo también voy a aprender. Así que esa noche empezó mi papá con la radio y no durmió nadie en la casa. Pero a la otra noche tampoco dormimos. Y andábamos como a los 10 días, andábamos con los ojos así como los perros, los Robert Wiener. 20 noches sin dormir. Y ahí pasó otra vez Don Gumercindo, el que había aprendido primero. Menos mal que mi papá ya había aprendido algo, porque dice Don Gumercindo: good morning. Y mi papá le dice: chui, chui, chui, No, mi papá cuando se le pone que va a aprender algo. Y ahí los criamos en Barranca, que está para el sur de Maipú, para el sureste, lejos. Entre las viñas los criamos. Ahí fuimos a la escuela. Fuimos a la escuela primaria. Yo terminé la primaria. Cuando terminé la primaria, yo una fiesta en mi casa. Se mandó una empanada a mi nuera. Y mi papá nació en el campo y no fue a la escuela. Pero él se preocupó de ir aprendiendo algo, aprender a leer, a escribir, un poco. Me ayudaba con los deberes. Si no hubiera sido por mi papá, yo hubiera salido antes de la escuela. Y ahí, usted no va a ser como yo. Y ya estaba también: venga para acá. A ver, ¿ha estudiado? Sí, papi. A ver, ¿cuánto es 4 más 4? 8, papi. Ya voy a averiguar yo.
1: Sí. Bueno, y tras no declarar catástrofe reforma si hace 17 años en su casa, ahora sí enfrenta una nueva polémica que lo involucra de forma directa. El presidente transmitió al intendente Leñani que ya inició el trámite ante catastro tras no haber declaraciones de obra que incluyeran la colocación de la piscina prefabricada en el fondo de su casa, y contó que la inspección final del BPS fue en el 2024. Así, el presidente llamado Orsi volvió a quedar envuelto en una polémica que lo afecta de forma directa, tras el episodio del descuento de la compra de la camioneta Hyundai en Santa Fe, que recibió pocos días antes de asumir el gobierno. El mandatario quedó en el centro de un nuevo tema que le exige dar explicaciones públicas. Pero pensamos si tiene que haber algo más importante que seguirlo al presidente, ¿no? El mensaje de Luis Suárez le dedicó a Erling Haaland desde su doblete en Noruega a Brasil en el Mundial 2026. El uruguayo Luis Suárez le envió un efusivo mensaje luego de estelar actuación en el Mundial 2026, día que Noruega eliminó a Brasil en el Mundial 2026. El goleador histórico de la selección uruguaya, Luis Suárez, le dedicó este domingo un efusivo mensaje al delantero de Noruega, Erling Brand, figura consular del triunfo de Noruega sobre Brasil en octavos y finales del 2026. Bueno, hasta aquí llegamos. Con más noticias vendremos mañana a las 8, a primera hora aquí en FM Tiempo.
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7: Son las 9 y 4 minutos.
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0: Muy buenos días para todos. Un placer estar con nuestra gente en este martes 7 de julio. Los acompañamos hasta las 11:30 de la mañana. Como siempre aquí en 101.7 FM Tiempo, 91.1 FM Tambores para nuestro país y el mundo a través de www.fmtiempo.com.uy. María Mabel, buen día.
1: Buen día, placer enorme de estar junto a todos ustedes en un día donde por fin el astro rey dijo presente. Eso sí que brilla en todo su esplendor. Se prevé que esté todo el día soleado, con una temperatura máxima de 16 grados, una mínima de 3. En el momento tenemos 5 grados de temperatura, la sensación térmica es de 1 grado. Los vientos soplan a 13 kilómetros en la hora, con una humedad relativa al ambiente del 84%. Para mañana se prevé un leve ascenso en la temperatura, llegaría la máxima a 19 con una mínima de 6, pero ya comenzaríamos con parcialmente soleado, por momentos soleados, pero por lo menos otro día viendo el sol estaríamos. Para el jueves aumenta la máxima a 20 grados, la mínima a 8 grados, pero vamos a tener un día nublado. Quizás a primera hora de la mañana brille un poco el sol, pero después se va a nublar, otro poquito que va a salir, y hay un 10% de probabilidades de alguna llovizna que podrían darse por ahí por el filo de las 8 o 9 de la noche, más o menos. Para el viernes desciende un poquito, 18 la máxima, pero sube la mínima a 11 grados, un día que va a estar mayormente nublado, sí se va a ver el sol, pero no mucho. Para el sábado, cuidado, 17 grados de máxima, 7 de mínima, 40% de probabilidades de precipitaciones que comenzarían a primera hora de la mañana, serían lloviznas y se irían por lo menos hasta las 3 de la tarde. Para el domingo también se espera un día nublado, habría probabilidades de un 10% de precipitaciones, pero no le veo en el hora a hora en qué momento sería, que sería alguna llovizna, quizás nada más, porque la humedad incluso sería del 79%, pero va a estar totalmente nublado. 10 de máxima, 7 de mínima. Eso es lo que tiene que ver con el tiempo.
0: Bueno.
1: Hoy es 7 de julio, así que hoy es el Día Internacional de la Conservación del Suelo.
0: No Internacional de la Conservación del Suelo.
1: No conservamos el aire, vamos a conservar el suelo.
0: Sí.
1: También es el Día Mundial del Idioma Kiswahili o Swahili.
0: ¿Dónde se habla eso?
1: Donde quiera. Donde quiera hablarlo, lo habla, salvo que usted no sepa el idioma. Le aclaro, yo tampoco lo sé. No, por las dudas.
0: Que no tengo ni noción.
1: No. Es una lengua de la familia del Bantú.
0: Debe ser por allá, por África.
1: Tiene más de... Hay más de 200 millones de hablantes de esta lengua. Aunque usted no lo crea, sí. Por África Oriental y Austral. Que es donde más se habla. Ahí es. También es el Día Internacional del Cóndor y es el Día Mundial del Cacao.
0: El cóndor pasa.
1: El cóndor, sí. El cóndor, por los cielos de Perú, era, ¿no?
0: Sí.
1: Y es el Día Mundial del Cacao y del Chocolate. También decirles que un 7 de julio de 1940 nace Ringo Starr, integrante de los Beatles.
0: Exacto. Cosas que se recuerdan de hoy.
1: 7 de julio. Sí, sí. Y por el otro lado, cuando ustedes empiecen a hablar, yo les digo que ya mi Gemini pidió disculpas, que se traga todas las palabras que dijo porque es cierto lo que estaban hablando.
0: Tamaré, buen día.
1: Textual me lo dijo así. Sí, sí.
2: Buenos días, Enrique Mabel. Un placer compartir con ustedes otra jornada más.
0: Ahora quedó bajito.
2: Bien.
0: Está como frío. Está como la temperatura, bajita.
2: Claro. Está loco.
0: Ahora sí.
2: No, frío. No quería salir poncho los pobres. Menos mal que hoy por lo menos salió.
0: Sí. Pero que pasamos no unos cuantos días, no sé cuántos, pero...
2: Ahí llevo mi cuenta sin sol. El sábado salió 20 minutos.
0: Bueno.
1: Sí, muchos días, sí. Realmente. Y lo afecta había, a todo, ¿no?
2: Lo había anunciado ya.
1: Sí, sí. Lamentablemente se viene cumpliendo, pero al pie de la letra todo, ¿no?
2: Sí. Eso anduvo menos que la llamada de Donald Trump. No dio, Infantino, no dio resultado.
0: Infantino ayer lo miró desde el palco.
1: Ah, ¿sí?
0: Sí, sí, sí.
1: Pero bien, no, dicen que Dios no quiere cosas puercas, ¿bien?
0: 4-1.
2: Pero que mire este mundial desde el palco, que aproveche todos los lujos que tiene, porque viene brava la mano.
0: Sí, sí. Y metió la mano con Europa, ¿no? Porque vamos a ser sinceros. Son los que manejan el fútbol.
2: Sí, se le vienen en contra, ¿no? Hay unas denuncias, dicen que le van a hacer unas denuncias penales y no sé qué más. Y una investigación.
0: Pero más allá de la denuncia, lo que significa la FIFA, ¿no? Aparte, ayer lo mencionaba el ex presidente Josep Blatter. Le salió a pegar con un caño, ¿no?
2: Hace día que viene, pero ayer lo aterrizó.
0: Sí, sí, sí. Pero aparte, después salió a reconocer de que sí, de que la decisión se había tomado después que Trump lo había llamado. ¿Verdad?
1: Usted sabe que...
0: Y dicen, un tribunal fue el que...
1: Sí.
2: El tribunal era él y Trump.
1: Jimmy ahí me contestó ayer, dice, me trago las palabras que te dije... Porque realmente dice sí, y textualmente me dice que Trump dice se calentó fuerte con la tarjeta roja directa que el árbitro brasileño Rafael Claus le sacó al delantero estrella de Estados Unidos, Forlán Balogun, el miércoles pasado en el partido contra Bosnia. Esa tarjeta obviamente lo suspendió automáticamente y se para el partido clave de octavos de final contra Bélgica. Fiel a su estilo, dice que Trump declaró: vi la jugada. Eso no fue una falta. Ese árbitro es un poco sospechoso. Hablé con Gianni y le pedí una revisión, porque era una gran injusticia dejar afuera a nuestro mejor jugador. El invento de la FIFA, dice, que tras lo llamado de Trump hizo... Bueno, es inédito, ¿no? Ustedes saben, yo les estoy leyendo lo que me dice Gemini. Dice que el comité disciplinario aplicó un artículo del reglamento, el artículo 27... y decidió suspender la sanción de Balogun por un periodo de prueba de un año.
0: ¿Prueba de qué?
1: Ah, bueno, no sé, eso es lo que me dice. Le perdonaron la sanción en medio del campeonato, el jugador quedó habilitado para jugar contra Bélgica, desatando, dice, la furia total de la UEFA y de la Federación Belga, que pusieron el grito en el cielo hablando de presión política y vergüenza.
0: Sí, Tielemans ayer dijo que entraron con mucha rabia al partido. Tielemans, el belga, ¿verdad?
1: Comité independiente, dijo Infantino, que,
0: sí,
1: que no fue, sí, por la llamada, porque él atiende a todos los presidentes, dice que habla con muchos presidentes, sí, me dice Gemina de acá.
0: Con ese criterio creo que Orsi va a tener que tener llamada permanente, si Claus... por echar un jugador.
1: Y yo no sé por qué Orsi no llama y diga Uruguay está dentro también, fue un error que lo sacara. Si es así, ¿no? Nunca visto.
0: Pero Uruguay no lo salva ni diciendo, no sé.
1: Bueno, yo decía.
0: Ni que el pase del zaguero uruguayo era en Orsi.
1: No sé cómo quiera.
0: Pero el tema es que, digo, sí. Si cada vez que hay una tarjeta roja, digo, con lo que ha expulsado de todos los cuadros, ¿no? Pero digo, a uruguayos también, Claus, en la Copa América, en la Copa Libertadores, en la Conmebol, ha expulsado. O si va a tener que tener línea directa, así, sin colgar.
1: No, pero yo digo, ¿cuántas veces?
0: Con Domínguez, el presidente de la Conmebol, ¿no?
1: ¿Y cuántas veces usted mismo ha dicho que no era para tarjeta ni de una ni de la otra? No, realmente yo creo que todo esto es un antecedente, sin saber nada de fútbol, como digo siempre, porque no sé nada de fútbol, Pero es un antecedente que queda que no... no
0: claro, no, no, no,
1: ya,
0: no,
1: ya,
0: no.
1: Ya descaradamente, no. Es descarado.
0: Sí, sí. No. La verdad, que le erró de palo a palo. Infantil, ¿no? Trump hizo el negocio de él.
1: Y claro, acá lo que... Pero a ver, si la FIFA es la que supuestamente manda, ningún presidente se puede meter en nada, son los que hacen todo y que es una mafia, perdónenme. Mira, es muy fuerte.
0: Recién ahora se da cuenta que es una mafia.
1: Y bueno, yo lo digo. Lo que pasa es que muchos no, no pero, dicen nada.
0: Pero es así. Bueno, Tabaré, ahora por quién vamos en este campeonato del mundo.
1: Por Francia.
0: ¿Eh? ¿Noruega? ¿A usted le gusta Noruega?
1: Bueno, yo voy por Francia.
0: No sé, yo sé que Argentina va a la final. Y sí. No, dígalo ahí, porque si no la gente no...
1: Hable, hable, hable.
2: El morocho Mbappé este desvaloriza mucho a Latinoamérica. Es muy bocón. Aparte de que su fisonomía es de boca grande, le decimos nosotros bocón a los que hablan mucho y bolazo, ¿no? Negritos muy... Yo saco algunas palabras y las sacaría de ahí, se le diría en la cara lo que le dijo la senadora paraguaya.
0: Ah, sí, la senadora.
2: No le cambio ninguna palabra, ¿no? No le cambio el contenido. Quizás le cambie alguna palabra para escribirla, para evitar demandas, pero... Sí, pero sí. Le dijo lo que tenía que decirle y lo que lo piensan mucho y no se anima a decir.
0: Sí, sí, salió durísima, ¿no?
2: Pero tenía, estaba en la selección juvenil de Francia, Mbappé, y hizo cambiar el técnico.
0: No, no, se ve.
2: Usted entre para atrás y mira las historitas de Mbappé.
0: Se ve que él es medio...
2: No, bastante soberbio.
0: Medio como nosotros, medio insoportable.
2: Ah, está bastante, sí. Pero aparte le encanta de discriminar y todo, lo dijo que América no existe en el fútbol y todo.
0: Sí, sí.
1: Bueno, pero tampoco es mentira lo que dijo.
2: No existimos nosotros como Uruguay en la selección mundial y todo, pero todas las grandes ligas están nutridos los jugadores de Latinoamérica.
1: Ah,
2: brasileño,
1: sí.
2: Argentino, uruguayo son los, claro, las grandes figuras.
1: Sí.
2: Cuando uno de ellos que tienen el doble de habitantes que nosotros tienen tres, nosotros tenemos 10 con 3 millones.
1: No, eso es cierto.
2: Lo que pasa es que como tiene la boca tan grande no le da tiempo lavársela bien, pero tendría que lavarse la boca antes de hablar el morrocho este.
0: Bueno, Argentina yo sé que va a la final. ¿Después?
2: Está fea.
0: ¿Lo qué?
2: Ahora con esta llamada.
0: ¿Eh?
1: No, al contrario, hay que afirmarse más. Al revés está, Baré. No sé, yo lo veo de afuera sin conocer de fútbol. Ah, claro.
0: Argentina, pero... va, ¿y después?
2: Y Argentina ganó un mundial porque era se jugó en plena dictadura y si no salía campeón Argentina no salía en vivo.
0: Arreglaron el
2: mundial.
0: El del 78.
2: Sí.
0: Que los peruanos se dejaron hacer como 6 goles.
2: Claro, si no salía en vivo.
0: ¿Verdad?
2: Y el mundial que ganó Maradona, excepto la mano que se la hizo a Inglaterra. Pero lo ganó lícitamente y lo ganó solo Maradona, ¿no? Y lo mataron a patada y él seguía para adelante.
0: Ah, sí.
2: Pero este otro mundial que ganaron ahora, otro arreglamado. Así que de tres, tienen uno solo bien ganado. Y si ahora ganan otro más, mal ganado, que le regalen, ¿se imagina quién los aguanta? Ay, Dios. No, no.
1: Ah.
0: Y después puede ser el otro candidato. Noruega, no sé si no le gana Bélgica viene durito con España.
2: Sí, no, yo no he visto ningún partido, pero...
0: Y Noruega viene... Tiene Haaland, que es la diferencia.
2: Sí.
0: Así como en Argentina, Messi es la diferencia.
2: Parece bobo caminando como el primer gol aquel, caminando... Sí. Después pegó 3 zancadas, quedó en el área y le sacó como 2 metros. Bueno, mide 1,99, ¿no? Pero sí... Está entre ellos, entre Noruega y Francia, son lamentablemente Francia por este morocho, pero es de las selecciones más compactas, ¿no?
0: Sí, sí.
2: España no le veo uña para un guitarrero, son muy livianitos y vienen ligando. Mire, sí, que Uruguay lo que pasa es que tenía que patear 50 veces al arco para embocarla, pero si no, Uruguay le hubiese pelado.
0: Es que España no es aquella furia roja.
2: No, no, no.
0: No sé, me parece, ¿no?
1: Pero así como Uruguay también no tiene los mismos jugadores, los demás tampoco.
0: Ah, por supuesto, claro, pero lo dijimos desde el comienzo. Antes de empezar el Mundial, Uruguay ya no tiene...
2: Es como Brasil.
0: Ni un Cavani ni un Suárez.
2: Es como Brasil, ya se le terminó aquella camada de grandes jugadores.
3: Claro, sí.
2: Sí. Tiene Vinicius otro, tal pa' cual como Mbappé.
0: Sí.
2: Entre los dos no, revientan un hilo.
0: Bueno, y el otro día que pusieron a Neymar que para cumplir, ¿verdad? Para que jugara unos minutos en el Mundial.
2: Vi una cosa, el técnico brasileño Ancelotti lo perchó a Endrick en el Real Madrid. Se fue a Francia, salvó un cuadro del descenso, salió goleador, levantó el nivel nuevamente, lo trae para la selección obligado para percharlo. Esos técnicos que son caprichosos con un jugador, le va mal. Le fue a Bielsa por no llevar al Gordo Suárez, bajó a 15 minutos, mire ahora el brasilero este.
0: Pero siempre es así. Es como los técnicos en el fútbol uruguayo vienen con el paquete. O sea, tenés que contratarles jugadores que son de ellos o del mismo contratista de ellos, ¿verdad? Entonces vienen siempre con el paquete, ¿verdad? Pero bueno, no lo vamos a resolver nosotros.
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0: El valor de la unidad indexada para hoy 6.6103, el valor de la unidad indexada, la unidad previsional 179.203, la UR 1.922 pesos con 68 centésimos. En lo que tiene que ver al dólar, abrió la jornada a 39 pesos a la compra, 41.40 a la venta, peso argentino 0.02 y 0.20, real 6.95, 8.65, el euro 43.56 y 48 pesos con 73 centésimos, compra y venta respectivamente.

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3: Y lo podés pagar en cuotas, 3 pagos.
2: Es lo que te digo.
3: 3 pagos. Por eso, pero no, hay que reiterarlo, 3 pagos.
2: Porque dice 3 y me muestra 5.
3: No, yo dije 3, así.
2: Dejémoslo ahí. Teléfono.
3: Para que queden conforme, 3 pagos.
2: Sí, Andrade, sí. 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Tabaré, yo le aclaro. O no le aclaro. Me afirmo en lo que usted dijo. En lo que tiene que ver con esto, cantó Flor hace rato largo. Usted sabe que sí. No, menos que yo.
3: En política, dice este mensaje, en política se está tocando fondo de tan baja. Todos son iguales y hacen que los ciudadanos sean rehenes de distintas situaciones y se olvidan. El presidente Orsi se olvidó de pagar primaria, 5.000 pesos, y es verdad, como cualquiera le puede pasar. Y la calle Pou tuvo la casa de la Taona como terreno baldío. Vamos a dedicarnos a hablar de las necesidades del país y dejemos de tanta basura política. Que aparezca alguien nuevo, por favor. Uruguay lo necesita. Sí, ahora saltó el tema de que no había pagado el impuesto de primaria y que una casa o una construcción que hizo no la había declarado en catastro como contrapartida, porque está como Bélgica, no hay mejor defensa que un buen ataque. Dicen que la casa de la Taona la tuvo 2 años como baldío y después la regularizó la calle Pou, ¿no? Pero en esas discusiones donde pierde todo el sistema, porque la gente deja de creer en todos.
2: Claro.
3: Entonces, cuando decís yo hice mal, pero fulano también hizo mal, pierden todos. Pierden los dos.
2: Tenemos que aceptar lo que cada uno hace.
3: ¿Verdad? Y eso es así, lamentablemente. Así que veremos, en definitiva, qué es lo que pasa en torno a este tema, pero están buscando debajo de las piedras. Eso indica que ni la oposición tiene rumbo, ni el gobierno tiene rumbo, porque no saben lo que van a hacer.
2: No hay líderes, no hay caudillos.
3: Porque no se les cae una idea, ¿no? Para mejorar esta situación del país.
2: No, si se les cae peor, Enrique, la pierden.
3: ¿No se preocupan de que, por ejemplo, el Citibank, que es uno de los bancos más importantes del mundo, dijo que la situación de Uruguay es difícil?
2: Ah, sí.
3: Económica, ¿verdad? ¿No se fijan que es difícil económica y políticamente, porque estamos entre los 3 peores países de riesgo, teniendo en cuenta el alto porcentaje que hay de desaprobación del gobierno? Y son cosas que influyen cuando vamos a pedir un préstamo afuera. De eso no se fijan ni el gobierno ni la oposición, porque la oposición en estas cosas es tan importante como el gobierno. Porque si usted se dedica todos los días a descalificar a un gobierno, a pegarle al presidente de la República, ¿verdad?, con determinadas cosas, termina haciendo un daño tan grande como si fuera gobierno. Me van a decir que no, Pero la democracia que se llena en la boca se construye con nivel, se construye tratando de ser democráticos y no buscando donde hay o donde no hay, buscando para desprestigiar al otro. Una política no se hace desprestigiando al otro. Una política se hace construyendo para solucionarle los problemas a la gente. Porque todos los políticos, pero dice, mi vocación de servicio, minga vocación de servicio. Si esta es la vocación de servicio, capaz que déjenme a mí siendo un poco más egoísta. Capaz que me quedo con eso y actúo mejor que teniendo esa tan mentada vocación de servicio.
2: Usted sabe que con todo lo que usted está diciendo, lo que realmente no se ha comentado, y es eso sí que run run muy cierto, el gran malestar que hay en la Guardia Republicana.
3: Ah, con el ministro Negro.
2: Exactamente. Por una cuestión de verticalidad de mando por ley, la policía y menos un cuerpo de élite como la Guardia Republicana no pueden salir a pedir la renuncia de un ministro de forma abierta. Si lo hicieran sería un motín, una falta gravísima, ¿no? Pero lo que sí es totalmente cierto, fidedigno, real, es el rezongo en la interna. Hay un profundo malestar de la base y los mandos medios con la gestión del Ministerio del Interior. Hay una interna feroz que la falta de respaldo, la recarga horaria por los operativos de saturación en las zonas calientes y el desgaste físico y mental de los efectivos que están en la primera línea de fuego poniendo el pecho a las balas contra el narcotráfico. Los sindicatos policiales, los que sí tienen la voz autorizada para hablar, están trancando fuerte en los corrillos y se quejan de que las directivas del ministerio se están armando en los escritorios sin conocer la realidad del barro, exponiendo a los efectivos sin el equipamiento o los incentivos económicos necesarios. La interna está tan tensa que en el Palacio Legislativo ya se comenta que la oposición va a aprovechar este río revuelto de la Republicana para meter presión política contra el ministro.
3: ¿Vio? ¿Qué yo le dije?
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3: Tengo un mensaje para acá que dice, buen día Enrique, muy buena reflexión, comparto. Bueno, muchísimas gracias que comparta, pero al menos es lo que uno piensa. Otro mensaje dice, el intendente de Florida pidió que no lo metan en esos problemas de los legisladores porque están arrastrando a los intendentes al mal relacionamiento de intendencias y gobierno, es lo que dice el mensaje.
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7: Temperatura 3 grados.
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1: Son las 9 con 52 minutos.
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1: Ya estamos en diálogo con el director departamental del Mides, profesor Tabaré Amaral. Buen día, gracias por atendernos.
2: Buen día, Enrique, ¿cómo estás? Bueno, un placer, como siempre, estar charlando con ustedes.
1: Bueno, primero que nada, preguntarte cómo te ha tratado, cómo va la situación en torno a esta ola de frío y de bajas temperaturas que tenemos en cuanto a la gente en situación de calle.
2: Bien, bueno, nosotros tenemos los tres centros que con los que contamos en el departamento, con mucha gente, prácticamente colmados. La alerta roja nunca cesó, por tanto, siempre estuvimos en articulación permanente con las diversas instituciones que son parte del Comité Departamental de Emergencia. En este sentido, con estos fríos de estos últimos días, lo que hemos hecho es intensificar las recorridas y las respuestas a las diversas alertas que nos brinda la población. Nosotros tenemos muchísimas personas que están participando, que son participantes de los diferentes centros de estadía con los que contamos, pero también sabemos que hay mucha gente que por diversos motivos no está yendo. Entonces, ahí es donde intensificamos también las acciones, porque nosotros no podemos obligar a nadie a que vaya, pero con la alerta roja implica que ninguna persona también se pueda caer en la intemperie, teniendo en cuenta que corre peligro su vida. Eso es lo que implica la alerta decretada por Presidencia. Entonces, se intensifican ahí los trabajos. También a la interna de los centros, el trabajo de los equipos técnicos para sostener a las personas, para generar procesos que implican abordar, bueno, las diferentes temáticas por las que las personas están en situación de calle. Venimos en ese sentido desarrollando un buen trabajo, apoyados también en lo que es las propuestas del programa Accesos, del programa Uruguay Impulsa, generando oportunidades laborales para muchas personas, que pueda generar posteriormente un egreso. Sabemos que naturalmente no son procesos sencillos, son desafíos muy grandes, pero que hay que ir abordándolos sin perder ese foco que es fundamental. Y bueno, nosotros también del Ministerio trabajando fuertemente para abrir el nuevo centro, que va a ser el centro permanente donde vamos a desarrollar el plan 365 durante todo el año, que va a ser donde era la anterior oficina del Ministerio, 25 de mayo pasando el parque. La idea era poder ya estar en estos días inaugurando este centro, pero bueno, comenzaron algunas obras y, como siempre sucede, cuando uno empieza a realizar alguna obra de edilicia se encuentra con algunas dificultades. Entonces, bueno, eso nos retrasó un poquito la inauguración, pero bueno, quien pase por allí verá que estamos en obra, que se están mejorando todo el tema del saneamiento y los desagües, porque obviamente al haber bastante gente viviendo y conviviendo y utilizando baños y demás, eso podría generar una dificultad a futuro, pero bueno, con muchas expectativas en este centro, que nos va a permitir no solo mejorar la atención que brindamos, sino también tener otras posibilidades para también el abordaje y el desarrollo de los equipos técnicos, que para nosotros es fundamental, porque no queremos seguir abriendo centros, no queremos generar más cupos, sino que por el contrario queremos ir a la inversa, ¿no? Ir bajando los números, los cupos y los centros, porque eso quiere decir que no hay gente viviendo en la calle. Es un desafío grande, sabemos que no va a ser fácil, que no se va a poder lograr de la noche a la mañana, pero hay que trabajar muchísimo en este sentido, y bueno, el compromiso está muy muy firme.
1: Pero un día tiene que darse, porque no se puede seguir, año tras año, en la misma situación y con la misma gente, ¿no?
2: No, por supuesto. Si seguimos con la misma gente solo dando respuestas de invierno, no vamos a cambiar la realidad que tenemos y que para lo que estamos. Entonces, bueno, ese compromiso lo asumimos. Estamos trabajando en dos líneas muy claras. Una es, como te decía, a partir del Comité de Emergencia y del con la alerta roja. Y por otro lado, nosotros ya comenzamos a trabajar en otra línea de trabajo, más a la interna de Mides, y llevado después a la mesa de políticas sociales que nosotros nos toca liderar en el departamento, para el abordaje de la situación de calle, ¿no? Ya venimos realizando buenas articulaciones, por ejemplo, con el Ministerio de Salud Pública, con ACE, para el control médico de los diversos participantes en diversas policlínicas.

0: También con la Junta Nacional de Drogas y con los dispositivos presentes en el departamento, también para el abordaje de las adicciones. Y buscamos también generar otras articulaciones y otras acciones que permitan justamente esto que estamos hablando, ¿no? No solo dar respuesta de invierno, no seguir con la misma realidad que tenemos, nosotros no vamos a cambiar la realidad de la situación de calle solo brindando alojamiento, ¿no? Brindando vivienda. Eso es un inicio, pero a partir de ahí tenemos que empezar a trabajar, que ya lo venimos realizando, otras cuestiones que permitan a las personas tener otras oportunidades. Creemos muchísimo de esta dirección. La forma de generar cambios es a partir de la generación de oportunidades y de la ampliación de derechos. En ese sentido trabajando muy fuertemente, y agradecerle también, Enrique, a toda la población, a los vecinos y vecinas que diariamente nos alertan donde hay alguna persona durmiendo o si conocen alguna persona que está en esta situación, para que nosotros podamos intervenir. Sabemos que, como te decía antes, hay muchas personas que se niegan a ir, ahí implica tratar de convencerlos de que se sumen. Hay muchas personas que también van a los diferentes centros y en horas de la madrugada deciden retirarse por diversos motivos que tienen que ver también con los mismos que los llevan a estar en esta situación. Entonces, bueno, es un abordaje muy, muy grande que tenemos que realizar, pero el apoyo que hemos recibido de la población de Tacuarembó es muy importante para poder dar respuesta de la mejor manera.
1: Cuando me decís que estamos a cupo lleno, ¿de cuántas personas estamos hablando?
0: Bueno, en total hemos tenido en estas últimas noches en el entorno de 52, 53 personas, estoy hablando en todo el departamento. En Tacuarembó nosotros contamos con, en los contenedores de la T15, con 24 cupos, de los que han estado ocupados 21, 22. En el Club de Polo tenemos 18 cupos, de los que han estado prácticamente los 18 cupos todos los días ocupados. Y después tenemos en Paso de los Toros un centro con 20 cupos, que andan en el entorno de las 13, 14 personas. Ahí tenemos un espacio más de cupos para recibir a diferentes participantes. Lo que hemos determinado es que, bueno, nosotros tenemos esta cantidad de cupos, también por la cantidad de cuidadores que tenemos contratados para el acompañamiento de la persona. Una vez que nosotros superemos estos cupos, que los que manejamos en la ciudad, que no ha pasado todavía, pero que puede suceder, ya estamos con todo articulado para poder derivar a las personas en este caso Paso de los Toros, que es el otro centro que tenemos abierto por el plan invierno, o a otro departamento. No hemos llegado a esos casos, pero bueno, están todas las acciones determinadas para dar respuesta, como te decía antes, la alerta, y que ninguna persona se quede a la intemperie.
1: En el programa Accesos, ¿cómo va? Porque creo que empezaron la semana pasada, ¿no?
0: Sí, el programa Acceso sí arrancó hace ya un par de semanas más. El que arrancó la semana pasada fue el programa Uruguay Impulsa. Acceso viene realizando un muy buen proceso. Nosotros tenemos presencia en todo el departamento, son 160 cupos laborales de punta a punta. Lo que intentamos con el programa fue justamente brindar oportunidades independientemente del lugar donde nazca la persona, ¿no? Por tanto, tenemos cupos desde Caraguatá, Paso de los Toros, San Gregorio, y en localidades más chiquitas como Clara, La Hilera, Paso de los Novillos, que a veces es tan difícil lograr algunas oportunidades laborales. Bueno, a partir también del trabajo con otras instituciones estatales hemos logrado esto, se viene desarrollando un muy buen proceso. Hemos tenido muy poquitas bajas, porque bueno, sabemos que dentro de los 660 cupos hay veces que personas por diversos motivos no van a seguir el proceso, entonces no presentan su renuncia, pero han sido muy poquitas y ya han asumido esos lugares otras personas, otros participantes de la lista que tenemos de suplentes. Y bueno, las instituciones ya nos han manifestado su beneplácito porque se está realizando un buen trabajo, los participantes están trabajando con mucho empeño, con muchas ganas, y bueno, justamente esto representa una oportunidad muy importante, algo muy concreto que es el trabajo para las personas, y bueno, nosotros contentos también de que se pueda realizar de esta manera. Se viene realizando también un buen acompañamiento, por tanto, por los equipos del ministerio, porque recordemos que una vez que se logra el cupo también, hay un acompañamiento por parte de los equipos en todo el proceso para que las personas puedan sostener esto y que realmente genere una oportunidad y una herramienta que puede ser muy muy beneficiosa en el futuro.
1: Comunidad a la plaza, ¿sigue?
0: Sigue. Nosotros, si bien la propuesta a nivel nacional estaba pensada por 3 meses en un contrato con diferentes organizaciones sociales, nosotros decidimos que en Tacuarembó lo íbamos a extender en los 3 territorios definidos, por lo menos hasta que finalizara nuestro trabajo en el ministerio, en la administración. Por tanto, nosotros seguimos, ya estamos planificando con los equipos de los diferentes programas con los que tenemos las acciones a realizar. Por ejemplo, ya en pocos días, la semana próxima, va a estar en Barrio Godoy comenzando una propuesta de Uruguay Crece Contigo, que se llama En Ronda, que está dirigida a quienes cuidan, en este caso sobre todo a las madres, que bueno, les toca estar siempre acompañando a los más chiquitos. Bueno, generar herramientas de acompañamiento, también espacios de poder ser escuchadas, de poder contar con herramientas que permitan acompañar de mejor manera, cuidar a quienes cuidan, y también aportar en temas tan sensibles como lo son la salud mental. Entonces, bueno, en ese sentido, se decidió que el lugar donde íbamos a desarrollar, si bien no solo con gente del barrio, pero como es un lugar prioritario, sea en el Barrio Godoy, en esta lógica también de llegada territorial que hemos tratado de generar desde la dirección, también ya prontos a desarrollar algunas actividades en San Gregorio de Polanco, donde queremos inaugurar un módulo donde vamos a generar la atención propia del ministerio. Así que bueno, venimos con varios proyectos tratando de concretarlos en pocas semanas, porque bueno, es lo que nos proyectamos el año anterior y queríamos este año llevarlo adelante.
1: Y por último te pregunto, el jueves pasado mañana viene la directora nacional de la oficina de la juventud del Instituto de la Juventud, el INJU.
0: Exactamente, va a estar en Tacuarembó Eugenia Godoy, la directora nacional del INJU, que está dentro del ministerio, en el marco de lo que se está desarrollando a nivel nacional, que es diferentes instancias para la confección del Plan Nacional de Acción de Juventudes. Ahí vamos a estar el jueves en la tarde, allí por el liceo número 1, en el gimnasio del liceo, con una presencia importante de jóvenes que ya se anotaron para participar, para poder brindar su voz, donde van a ser escuchados, y que el Plan Nacional de Juventudes tenga justamente la visión de los jóvenes, pero también de los jóvenes de todo el país, ¿no? A lo largo y ancho del territorio se han venido realizando estas instancias en todos los departamentos, con presencia de los compañeros de la Dirección Nacional, y bueno, el jueves se va a estar desarrollando acá. También invitar a todos los jóvenes que tengan ganas de sumarse, a que puedan ir ese jueves a plantear sus ideas, sus propuestas, para que también sean tenidas en cuenta en este Plan Nacional de Juventudes. Tan importante también trabajar con los jóvenes, brindarles oportunidades, escucharlos y generar propuestas que partan de ellos para continuar avanzando también como sociedad.
1: Muchísimas gracias, profesor Tabaré Amaral, director departamental de Mides, por atender a nuestra gente.
0: No, a ti, Enrique, siempre las órdenes por acá, y bueno, seguimos en contacto.
1: Un abrazo, buena jornada.

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1: Estamos en las 10 de la mañana y 13 minutos.
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1: Ya les digo sobre las inscripciones para soluciones habitacionales de Mevir en el interior de nuestro departamento.
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1: Atención a las inscripciones para soluciones habitacionales de Mevir. Mañana 8 de julio se va a estar a las 10 de la mañana en la Escuela Rural 107 de Los Furtados. Hay mucha gente allí que precisa y estaba reclamando cuando estuvimos en la fiesta de la cosecha. Allí estaban reclamando que precisaban un Mevir. Así que la gente tiene que anotarse mañana en Los Furtados a las 10 de la mañana, en la Escuela 107. Y a la hora 14, también mañana, en la Escuela 55 de Los Cuadrados. Reitero, mañana hora 14 en Los Cuadrados. Y el día 9 de julio, el jueves, va a ser en la Escuela Rural 92 de Cerro del Arbolito a las 10 de la mañana.
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1: Les recuerdo a la gente, para inscribirse tiene que ir con la cédula de identidad.
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1: Ya estamos en diálogo con el director de Higiene y Salubridad de la Intendencia, Clodrebor Piñeiro. Buen día, Clodrebor, gracias por la amabilidad de atendernos.
7: Bueno, un gusto para mí en esta jornada fría compartir con un instante de diálogo con ustedes y la audiencia.
1: Bueno, primero que nada, preguntarte, ¿aflojó un poco el tema de los incendios o de las volquetas prendidas fuego?
7: Es todo un tema que se repite año tras año cuando llega el invierno. La conducta de la población, podríamos decirle así, no de la mayoría, sino de algunos, se repite sin tomar conciencia y se vuelven a dar los procesos de quema de contenedores en la vía pública, ¿no? Y en este año, en lo que va del año, vamos en torno de 10 contenedores quemados, producto de la falta de consideración de algunos vecinos que, teniendo conocimiento, porque partimos de la base que la población tiene el conocimiento necesario, que implica que no se puede poner ceniza ni brasas al contenedor, porque el contenedor y los productos que contiene el contenedor son inflamables, y evidentemente si la ceniza no está totalmente apagada, que todos sabemos que permanece encendida por más tiempo, aunque aparezca que no, pero siempre hay alguna brasa encendida, en contacto con los otros productos inflamables, se produce después lo que termina siendo el incendio del contenedor. Por eso es importante esta entrevista que tú me haces, para reiterar lo que año tras año le pedimos a la población, desde la Intendencia, desde la Dirección de Higiene, un llamado de alerta y de conciencia y de asumir responsabilidades a los ciudadanos para que no hagan el vuelco de cenizas en los contenedores. Que le den una segunda utilidad. Todos tenemos un pedazo de tierra en el frente o en el fondo de la casa, se puede enterrar, se puede hacer productos con la ceniza mezclada con agua y algún otro producto y sirve de abono para las plantas, es decir, darle una segunda utilidad, pero no hacer eso porque afecta a la comunidad toda.
1: Y están llegando precisamente nuevas volquetas, ¿no?
7: Exactamente, en un nuevo esfuerzo de la administración, año tras año, la administración trata de comprar, de adquirir nuevos contenedores para reponer aquellos que están rotos, los quemados, y hacer las ampliaciones necesarias dado el crecimiento vertiginoso de nuestra población, ¿no? Ustedes saben que hay un explosivo crecimiento de los barrios, ¿no? Eso todos tienen conocimiento. Y bueno, y eso implica un mayor volumen de residuos en la vía pública, en los barrios, y es necesario ampliar el servicio a esa zona. Por ejemplo, para darles una idea, tenemos la necesidad en el barrio Leiro, que ya los pobladores de allí nos han manifestado, de colocar más contenedores, porque es un barrio que ha quedado populoso, ha quedado bastante lleno y se requiere poner contenedores. Ya llegaron a Tacuarembó, la adquisición realizada por la administración está en vía de adecuación y en cuanto estén listos para ser colocados en la vía pública, vamos a hacer las ampliaciones respectivas, los recambios necesarios. Así que a los vecinos del Oleiro y de algunos terruños y de algunos barrios más, quédense tranquilos que la espera va a ser menor y prontamente van a tener también el servicio de contenedores en las puertas de sus casas.
1: Ahí está. Comenzó Uruguay Impulsa, un nuevo periodo que, sobre todo para tu dirección, es un alivio importante, ¿no?
7: Más que importante, yo diría trascendental, porque ustedes saben que nosotros trabajamos casi siempre al borde del límite de la cantidad de funcionarios que precisamos, dada la cantidad de tareas que realizamos y el despliegue en la enorme ciudad de Tacuarembó y el crecimiento también de la población, ¿no? Entonces eso implica más necesidad de funcionarios para poder seguir manteniendo el nivel de limpieza que tenemos en la ciudad. Y cada vez que sale este programa, que en el anterior, porque año tras año se daba este programa, ¿no? Este año cambió de nombre, se llama Uruguay Impulsa. Otros años tenía otro nombre. Eso nos permitió el ingreso de 55 funcionarios que el intendente ha dispuesto para nuestra dirección, que ya han comenzado las tareas desde las 5 de la mañana, están en la vía pública todos los días, de lunes a viernes, realizando 6 horas de trabajo para aquellos funcionarios que no tienen niños menores de 0 a 3 años. Las madres que tienen niños de 0 a 3 años realizan 4 horas. Es uno de los cambios que tuvo el programa y bueno, han venido muy bien, se han adaptado y están trabajando muy lindo y se nota en la población porque hemos podido mantener la higiene de toda la ciudad y a su vez empezar a trabajar en los barrios, ¿no? El otro día estuvimos en Barrio San Antonio, en Barrio López, y eso nos permite ampliar los servicios.
1: La recolección de residuos que ha crecido, pero se mantiene en todos sus términos, se está pudiendo cumplir con el cronograma diario que se fija.
7: Sí, totalmente. A veces tenemos los vaivenes propios de una dirección que funciona y de un parque automotriz que tiene sus nanas, ¿no? Entonces a veces tenemos roturas de camiones. Entonces ahí nosotros lo que hacemos es variar el horario de recorrido, pero siempre se tiene controlado y se realiza. Salen todos los días 13 recorridos en la primera hora de la mañana, a las 5 a todos los puntos de la ciudad, en los recorridos habituales establecidos para los distintos barrios de la ciudad. Y después tenemos los dos recorridos del centro en horario nocturno y tenemos el recorrido de los camiones de clasificación, de lo que decimos la recolección diferenciada, que es la que hace los recorridos de los contenedores verdes, que se realiza entre las 22 horas y las 5 de la madrugada. En el recorrido de los 13 habituales diarios, de lunes a sábados, estamos con un promedio de retiro diario entre 80 y 100 toneladas de residuos. Eso le da un panorama de lo que se realiza de levante de residuos sólidos urbanos en toda la ciudad de Tacuarembó. Si hablamos de 80, entre 80 y 100 toneladas diarias de recorrido, es un volumen más que importante que se retira a diario. Todos los días, de lunes a sábados. Y se ha mantenido un cronograma perfecto, a pesar de que a veces hay algún vaivén, pero siempre bajo el control y el monitoreo permanente de la dirección.
1: Dejé para lo último, porque creo, capaz que debería ser lo primero, sobre todo para la importancia de la persona, es que alguien que estuvo trabajando ahí en la dirección de, y es un ejemplo de superación, ¿no? Una muchacha o una señora, mejor dicho, que estuvo trabajando mucho tiempo ahí como barredora en la dirección de higiene y salubridad, terminó aprobando y recibiéndose para el manejo de maquinaria pesada, lo que indica que eso es posible.
7: Indudablemente, y una de las grandes, me alegra muchísimo la pregunta que tú me realizás, porque me permite, si el tiempo me lo permite, explayarme un poquito en una consideración que yo considero clave para lo que es la gestión nuestra al frente de la Dirección de Higiene. Yo siempre digo, un director lo puede nombrar el intendente a cualquier persona, basta una sola resolución y el director es nombrado director. Pero yo considero que el director es el que verdaderamente ejerce lo que es la completa concesión del término director, que es encaminar, encauzar, gestionar, promover a las personas como individuos, detectando aquellas particularidades que son positivas en el ser humano. El director es eso, encontrar aquellas virtudes que tiene el funcionario y explotarlas y potenciarlas para que ese funcionario se desarrolle como individuo. Y eso lo hemos aplicado siempre en la dirección. Yo siempre digo en la dirección y en la interna del municipio que nosotros como Dirección de Higiene somos portadores de funcionarios de calidad, porque funcionarios que empiezan, por ejemplo, en el barrido de calles y tienen indudablemente la camiseta puesta, la institucionalidad y ganas de superarse, siempre lo estamos apoyando para que crezcan, para que desarrollen, y le estamos dando la oportunidad. Y pongo un ejemplo contundente y claro. La actual funcionaria liquidadora de sueldos de la Intendencia Municipal de Tacuarembó, es decir, la que liquida todos los sueldos, comenzó en el barrido de calles con este director. Fue ascendiendo, fue creciendo, ascendió después a encargada, después fue secretaria personal mío y hoy está en la Dirección de Recursos Humanos gestionando la liquidación de sueldos, lo cual para mí indudablemente es un orgullo que una funcionaria que comenzó como barredora de calles hoy esté en un tan alto cargo y con una tan alta responsabilidad y toda su trayectoria la haya desarrollado en la Dirección de Higiene. La secretaria actual mía también comenzó en el barrido de calles, barriendo el 18 de julio, y hoy es la secretaria administrativa de la Dirección de Higiene. La encargada del cementerio de Central y de Zapará, ambas comenzaron barriendo calle y hoy son las encargadas porque le transmitimos los conocimientos necesarios, porque tenían el espíritu para aprender y bueno, explotamos eso. Y en el caso concreto que tú mencionas, es una funcionaria nueva que comenzó con nosotros barriendo calle y descubrimos que tenía la virtud y que le gustaba muchísimo la maquinaria pesada. Entonces surge un curso de la OPP en el cual le enseñan a mujeres, ¿no?, el curso para trabajar en maquinaria privada. Le invitamos y hoy aprobó, o sea, en estos días aprobó el curso y está capacitada para manejar, que prontamente ya lo hará, camiones o maquinaria pesada, lo cual también sigue siendo una política de esta dirección de gestionar ese aspecto humano de los funcionarios.
1: Y la verdad que bien vale la pena, porque a veces la gente dice, funcionario en la intendencia no puede hacer carrera, ¿verdad?
7: No, ese es un leitmotiv que siempre está intrínseco en el concepto de lo que es municipal.
1: Lo habrás escuchado 10.000 veces, ¿no?
7: De Higiene, trabajamos desde otra concepción. Nosotros trabajamos como empresa privada, con mentalidad de empresa privada. Y cualquier individuo puede desarrollar siempre que sean, que tenga condiciones naturales para eso y las virtudes, puede desarrollar cualquier capacidad, porque los seres humanos estamos capacitados para eso. El tema es que hay que brindar las herramientas necesarias y el individuo no puede tener tiene que tener, mejor dicho, la necesidad de crecer, porque si no es imposible. Y lo que pasa en la vida municipal es que muchas veces se tranquilizan en el que hago lo que tengo que hacer y me quedo ahí y no aspiran a más, y muchas veces no son fomentados. Entonces yo siempre trato en la dirección intención de fomentar esa cosa y mantener el ritmo. Un ejemplo claro es, por ejemplo, que arrancamos a las 5 de la mañana. En la charla que les di al grupo de Uruguay Impulsa cuando arrancaron, yo les decía, yo sé que ustedes están acostumbrados a dormir hasta las 7, hasta las 8, pero nosotros tenemos que tener otra visión. Entonces, a las 5 de la mañana, ¿por qué? Mucha gente dirá, con este frío, pero la funcionaria gana tiempo útil de productividad, porque si arranca a las 5, se van antes del mediodía, a las 11, ya se están yendo para su casa. Eso significa que puede llegar a su casa a cocinar, que puede almorzar con su familia y que tiene toda la tarde libre para hacer otra actividad productiva, ya sea vender torta frita, empanadas, o lo que sea, pero tiene toda la tarde libre. Si arranca a las 8, se va a ir a las 2 de la tarde. Entre que llega cansada, almorzar, después se le va la tarde. Entonces pierde horas útil, día, luz, para hacer otras cosas que pueden permitirle desarrollarse como persona, como familia, y económicamente más redituable. Entonces es un razonamiento que hacemos para que el funcionario vaya aprendiendo, porque Uruguay Impulsa es eso, es una instancia de aprendizaje a desarrollar tareas de labores de acuerdo a un conocimiento que va a ir adquiriendo, y nosotros le transmitimos. Y por eso arrancamos a las 5 de la mañana. Y a su vez le defendemos el físico del funcionario, porque de 5 de la mañana a las 7 y media, la tranquilidad del tránsito le permite avanzar en la zona céntrica con mucho mayor seguridad para la persona. Entonces, eso también nosotros mostramos que ahí estamos cuidando al funcionario. Por eso estoy explicando, para que ustedes vean cuál es la concepción que tenemos de cómo funciona la división de higiene.
1: Claro, Robert Piñeiro, muchísimas gracias por la amabilidad de atender a nuestra gente. Y bueno, y para adelante.
7: Exactamente, es un gusto para mí, porque hacía rato que no tenía un diálogo con ustedes. Perdonen la charla, pero hacía un rato que no teníamos esta conversación. Ha sido un gusto, un gran abrazo a ustedes y a la audiencia, a cuidarse de estos fríos que están bastante intensos, y a no poner brasas en los contenedores.
1: Exactamente, muchísimas gracias, que lo pases bien, y gracias por la amabilidad.
7: Un gusto, un gran abrazo.
1: Un abrazo, chau.

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1: Bueno, llega un mensaje acá que dice, les hago una pregunta. ¿Dónde están los diputados del departamento que no se los ve ni se los escucha por ningún lado? Y deben de estar en la diputación, supongo yo. Y otro mensaje dice, bien por Clorebor. Clarito.
0: Ni más ni menos. Bueno, supuestamente, según mi co-conductora, tendríamos la parte oficial. Desde el sábado que estoy buscando esto. Porque ¿quién no escuchó con todo esto que pasó en Venezuela hablar del topo? Porque se conoce un topo mexicano que está en Venezuela, tiene 82 años, está en Venezuela, impecable. El trabajo que realiza es impecable. Y está el topo venezolano, el de La Guaira, que perdió absolutamente toda la familia. También en una catástrofe.
1: ¿Qué le pusieron también topo? Porque el hombre es con las manos.
0: Es con las manos, con las manos, con las manos. Y solito él rescató a más de 50 personas. Solo. Pero llegó un momento en que estaba, bueno, para decirles, el topo de La Guaira se llama Wilmer Cruz. ¿no? Dije el topo porque obviamente tiene nombre como cualquier persona. Llegó un momento en que las manos no le daban y había que remover escombros muy pesados, y dijo que faltaba maquinaria.
1: Y cayó en la bobada de darle al gobierno de Delcy Rodríguez y a Diosdado Cabello.
0: Porque entonces cortó, justamente que cortó la entrada a La Guaira.
1: Claro.
0: Y ahí desapareció el topo. Donde desapareció el topo, y con toda esa tragedia, obviamente, la gente buscando el topo, y pidiendo y clamando por el topo, pero lo habían encarcelado. Justamente ese fue el motivo. Estaba encarcelado.
1: Estaba en el helicoide, donde estaban los presos políticos.
0: Ni más ni menos que
1: o
0: allí.
1: O donde están, porque
0: sí,
1: muchos
0: sí,
1: todavía
0: sí,
1: no resultaron.
0: Sí, sí. Solamente por haber pedido eso, nada más. O sea, hay cosas que duelen y duelen mucho. Lo cierto es que con todo esto de que hay un montón de gente que ha perdido todo, que está en la calle y que sabe cómo trabaja y que le ha salvado a la familia, la gente se fue, eso sí que, con los rescatistas, con todos clamando por el topo, a tal punto que tuvieron que soltarlo.
1: Ajá.
0: Lo soltaron el topo.
1: Bueno.
0: Él calladito y trabajando. Pero vio que todo no termina ahí nomás. ¿Qué pasa? Si hay alguien que está atento a toda la jugada y a todo lo que está pasando, y es realmente una persona que ha ayudado inmensamente, es Nayib Bukele. Y Bukele mandó más rescatistas, dio la orden desde El Salvador a que fueran máquinas donde estaba el topo, a colaborar con el topo. Y le dijo al topo, le mandó a decir que si Venezuela no lo quiere, él sí lo quiere. Y que en El Salvador tiene un lugar y que se va a ir a la guardia personal con él, que allá lo espera con sus muchachos. Bueno. Vamos a ver si le siguen haciendo la, digamos que la coraza, los rescatistas que están con el topo.
1: ¿Y le siguen manteniendo la propuesta?
0: No, no, Bukele se la mantiene. Bukele se la mantiene. Le dijo que en El Salvador hay lugar, que si Venezuela no lo quiere, El Salvador sí. Eso clarito, ¿no?
1: Eso por un lado. Después,
0: a lo que anda circulando.
1: Sí, de que va a haber un terremoto en el 2033, ¿no?
0: Sí, tantas cosas. Están circulando un montón de cosas.
1: Porque lamentablemente esta desgracia que le está pasando a Venezuela,
0: claro,
1: sirve para todo.
0: Sí, sí.
1: Por supuesto.
0: Sirve para lo bueno, sirve para lo malo. Hay un montón de cosas que se están haciendo y que no, ¿cómo decirle? Están haciendo con inteligencia artificial, no se están haciendo bien. Hay otras que están muy lindas, porque incluso yo le mostré a Tabaré uno de los temas musicales. Eso está hecho con inteligencia artificial y está precioso, porque no tiene desperdicio. O sea, está lindo, más allá de...
1: No, sí, puede ser con lo que sea.
0: Claro, una cosa es una cosa, otra cosa es otra cosa. Pero ahora, por ejemplo, se viralizó terriblemente un video que, claro, uno cuando ve un niño
1: se enternece.
0: Te enternece. General, hay que, por lo menos, no sé, hay otros que no pueden ver el dolor ajeno y se te ríen en la cara, pero bueno, cada uno con lo suyo. Pero hay un video que está, y el niño dice que él vio a Jesús y que para el 2033 se viene un gran caos y que ahora se vendría una pandemia, que se lo dijo Jesús. Entonces, ¿qué pasa? Con todo esto, no nos olvidemos que la fe mueve montañas, que hay un montón de gente que tiene fe, que cree en Dios, y cada uno es dueño de creer en lo que quiera creer, particularmente para mí Dios por sobre todas las cosas del mundo. Pero cuidado, gente, este video es mentira. Esto es mentira. Y le están dando al 2033. Está circulando con mucha fuerza en TikTok, en Facebook, en WhatsApp. Pero es un invento burdo hecho con inteligencia artificial y montaje de canales apocalípticos que lo que están buscando es generar clics, ¿verdad? Y reproducciones, obviamente, a costa del miedo de la gente. Y hay una explicación de por qué están diciendo para el año 2033. Porque los creadores de estas mentiras en redes no son ingenuos. Eligen el año 2033 porque, de acuerdo a la tradición histórica y cristiana, se cumplirían exactamente 2000 años de la muerte y resurrección de Jesucristo, calculada en el 33 después de Cristo.
1: Claro, el 33 está muy vinculado a
0: la edad de Cristo.
1: A la edad de Cristo.
0: Entonces, usan esa fecha simbólica para armar relatos truchos sobre el fin del mundo, la llegada de nuevas pandemias, mensajes místicos. O sea, lo cierto es que ni las organizaciones de salud mundiales están alertando por pandemia, no hay mensaje comprobado por el momento, ningún mensaje divino. O sea, hay que tener, eso sí que, mucho, mucho cuidado. Ahora, sigo investigando un poco más, porque uno dice, tormenta acá, terremoto allá, diluvio por el otro lado, hay deslave. Es por demás lo que está pasando.
1: En Chile, ¿no?
0: Ayer. También, en Chile.
1: En Valparaíso, ahí.
0: En Chile, ayer hubo cuatro sismos. El más grande, intensidad 5.2. Sí.
1: Sí.
0: Permanentemente, es algo que... Entonces, obviamente, uno se pregunta, ¿esto es el apocalipsis? Y realmente me gustó muchísimo la respuesta que me da mi co-conductora, porque nos manejamos de otra manera, ¿no? Y ella me dice...
1: Y que según uno se pone a razonar, eso sí, como, ¿sí?, como los locos, ¿no? Pero tiene razón.
0: Es que claro que sí.
1: Sí.
0: Sí. Me dice, si miramos la historia con la pantalla limpia, la humanidad ya pasó por épocas horrorosas. La peste negra en la Edad Media, que borró a media Europa, las dos guerras mundiales del siglo pasado, las sequías bíblicas que hacían desaparecer civilizaciones enteras. Pero hay una gran diferencia. Hoy vivimos en la era de la hiperconectividad. Antes, un terremoto en Asia o un huracán en el Caribe,
1: nadie se enteró.
0: No, por algún boletín perdido semanas o meses después te enterás. Hoy, con el teléfono en la mano al lado de la estufa, estás viendo las catástrofes en vivo y en directo, con videos explícitos, con música dramática. Es una saturación de dolor, de imágenes impactantes, las 24 horas del día, lo que te genera la sensación en el pecho de que el mundo se termina mañana.
1: Claro.
0: Y eso es lo que el cuerpo, la mente, no está adaptada a eso.
1: Y yo pongo el ejemplo, ¿no? Digo, de estas cosas, porque a veces la gente no lo aquilata de que realmente es así y dice todo lo que está pasando hoy. Toda,
0: sí,
1: la vida pasó.
0: Pasó,
1: ¿no?
0: Siempre.
1: Pero qué...
0: Los crímenes.
1: Les pongo
0: los feminicidios que le llaman hoy.
1: Claro, pero les pongo un ejemplo. Cuando quien habla empezó con Dante en el Canal 7, en el 78-79, me acuerdo que traíamos Estadio 1, que todo el mundo lo conocía, a Padilla, ¿verdad?
0: Sí.
1: A Sánchez Padilla.
0: Que nos costó.
1: ¿Verdad? ¿Y qué pasaba? Él los pasaba el lunes en el Canal 5, que ni se veía tampoco acá en Tacuarembó. Y nosotros lo pasábamos el miércoles o el jueves, los goles del fútbol uruguayo, del campeonato uruguayo, ¿no? Y la gente miraba.
0: Era furor.
1: era encantada para ver los goles del fútbol uruguayo. Y era lo de el fin de semana, de sábado y domingo, y lo pasábamos el miércoles, el jueves. Ahora, por eso pongo el ejemplo gráfico. Hoy te paso los goles del fútbol uruguayo el miércoles o el jueves, y puede ser que los mires, pero diga, lo voy a mirar, pero ya lo miré 10 veces a los goles, ¿verdad? O sea, lo que ha cambiado el mundo en cuanto a la conectividad, y que hoy, como usted decía, nosotros acá haciendo el programa nos enteramos de lo que pasa en Japón, en la China o en Cancún.
0: Claro, los que estamos en medios de prensa sabemos muy bien que si estás con el celular en la mano no estás pasando mensajitos ni estás mirando TikTok, estás trabajando.
1: Pero fíjate que en el 87-88 el gran avance fue la teletipo, que todo el día te estaba largando papel.
0: Sí, sí.
1: ¿Verdad? Porque eran las agencias internacionales las que cubrían las noticias y vos te enterabas por la teletipo. Y recuerdo las promociones de canal de Radio Monte Carlo y de Carve cuando llegaban las noticias internacionales a través de la teletipo. Tenía esta presentación, ¿verdad?
0: Sí, sí, sí, sí.
1: Digo, el mundo ha cambiado tanto que hoy.
0: Geminae, por ejemplo.
1: Para bien o para, y para mal.
0: Geminae me dice que es innegable que el planeta está crujiendo. Este año está pegando, dice, con todo, desde el huracán Beryl, rompiendo récords históricos de fuerza en el Caribe, inundaciones feroces en varios continentes, por los ciclos climáticos extremos, guerras dolorosísimas. La naturaleza y la desidia humana están pasando una factura carísima y eso sacude la fibra espiritual de cualquiera, ¿no?
1: Sí.
0: Entonces, yo le digo, me encanta siempre su opinión personal, entre amigas.
1: Claro.
0: No. Y me dice, mira, para mí, más que el fin del mundo, lo que estos tiempos nos exigen es un despertar de la solidaridad y la empatía real. Las escrituras y las grandes verdades de la fe nunca se usaron para meter pánico de escritorio, sino para recordarnos que en los momentos más oscuros y fríos es cuando el ser humano tiene que sacar lo mejor de sí, tender la mano, cuidar al vecino, abrigar al desamparado y defender la justicia.
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1: Bueno, voy con algunos mensajes que tengo.
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1: Hay un mensaje que dice: en Chile hay terremotos seguido, la diferencia con Venezuela, que las construcciones son para soportar esos movimientos. Los edificios tienen una especie de amortiguadores en su base, por eso no son tanta noticia. Hoy en día, si te dedicas a pasar los goles uruguayos, pasas uno cada 3 o 4 meses. Alguno. Jaja. Bueno, está bien.
0: Puede pasar. 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
1: Otro mensaje dice: yo soy frentista, pero el que ha sonado es el diputado colorado, el del frente, y el blanco no se les conoce la voz, solo levantan la mano.
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1: Bueno, muchísimas gracias. La terminación 273 que nos manda, sí, un hermoso día y un abrazo, por supuesto. Gracias por estar ahí.
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1: Apocalipsis quiere decir revelación, y fue lo que redactó el apóstol Juan antes que los romanos dijeran: no te aguanto más, y destruyeran casi todo en lo que creían.

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1: Casi estoy en su momento, Tabaré.
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1: Les recuerdo que para comunicarse con nuestra gente, el teléfono fijo es el 463-26590. O si no,
0: 098-871-971.
1: Exactamente, exacto.
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1: Yo ya hice la plata, ahora te toca a vos, Tabaré.
0: Ah, bueno, reparta si la hizo, reparta.
1: No, pero, y claro, ¿cómo no voy a hacer la plata? Mirá el hermoso sol, la tinta seca enseguida, Tabaré.
2: 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En este momento aquí, 28 grados.
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7: Temperatura 6 grados.
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6: Son las 11:07.
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0: nuestra gente. 101.7 Tiempo FM, 91.1 Tambores FM, Radios Uruguay, Internet, a través del Facebook de Tiempo FM, de Enrique Mabel Aldave, nuestra gente. Gracias, Olguita Barbosa, que como siempre nos estaba dando los buenos días. Dice, tengan una excelente jornada. Muchísimas gracias. Igual para vos, Olguita, que tengas una hermosísima jornada.
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0: Qué
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1: 11 de la mañana, 11 minutos.
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1: Y bueno, esa.
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1: Ya estamos en diálogo con el director general de Cultura, también con la directora de la Oficina de la Juventud, pero arranco con Nacho Borat. Nacho, buen día, bienvenido a nuestra gente, gracias por atendernos.
4: Enrique, Mabel, un gusto estar con ustedes, un saludo a toda la audiencia. Aquí estamos anunciando una vez más una serie de actividades en el mes de la afrodescendencia.
1: Exactamente, que fue lo que se hizo hace algunos minutos, ¿no?
4: Exacto. Tacuarembó, yo creo que desde hace ya unos cuantos años comenzó a vincularse al tema afro desde la Intendencia, especialmente desde la Dirección de Juventud, trabajando distintas aristas, pero sobre todo lo cultural y lo artístico, con el carnaval, con el candombe y alguna otra expresión artística vinculada a la afrodescendencia, y especialmente esa afrodescendencia más bien de carácter portuaria, ¿no? O sea, del sur. Y de un tiempo a esta parte también, desde Cultura, nosotros hemos querido ir agregándole otras cosas, porque en definitiva la presencia afro acá en el norte uruguayo, particularmente en la frontera, que podemos decir que Tacuarembó, aunque no al igual que Rivera o Artigas, pero es frontera también, es muy importante, ha sido muy importante. Entonces hay gente que se ha dedicado a estudiar todo eso. Vos fíjate que la constitución del año 30, de 1830, que establece la abolición de la esclavitud, pero bien sabido es y bien estudiado que la esclavitud continuó hasta bastante avanzado el último tercio del siglo XIX, vestigios de esa esclavitud. Y después otro tipo de desigualdades, ya no esclavitud, pero solapadas y hereditarias de ese proceso. Entonces, está bueno darle una mirada integral, no solamente artística, obviamente que van a haber actividades de carácter artístico que ahora Cintia te va a informar. Pero particularmente yo quiero destacarle una charla que va a estar dando el doctor en historia Eduardo Palermo, que ha estudiado estos fenómenos en la frontera, y que son charlas realmente reveladoras. Todavía no tenemos la hora y el lugar porque no hemos podido ajustar bien el factor interinstitucional, porque estas cosas hay que tratar de hacerlas con instituciones educativas, con organizaciones que para sacarle el mayor provecho posible, pero oportunamente estaremos informando. Así que si les parece, yo les doy con Cintia, les puedo ir adelantando que se viene el Lobo Núñez, que es una eminencia a nivel cultural y artístico, entre otros. Así que te doy con ella, que está junto a mí acá, lo cual habla también lo importante del trabajo interinstitucional y el trabajo al interno de la Intendencia, acá la Dirección General de Deporte, Turismo y Juventud, la Dirección de Juventud, la Dirección de Cultura y la Dirección General de Educación y Cultura. Te paso con ella, si les parece, le mando un abrazo y gracias por estar ahí, como siempre.
1: Te mando un fuerte abrazo, que hace tiempo que no hablamos. Va a tener que aparecer un día para acá.
4: Voy a aparecer. Si les parece esta semana o coordinado para la próxima, y aparezco porque hay varias novedades que les puedo anunciar.
1: Ah, en esta semana lo coordinamos, seguramente esta tarde.
4: Bueno,
1: te mando un abrazo.
4: Vamos arriba.
1: Dale. Chau, chau. Cintia, buen día.
5: ¿Qué tal? Muy buenos días. Buenos días, ¿cómo están?
1: Pero todo.
5: Saludo para toda la audiencia por ahí.
1: Por ahora todo tranquilo. Con frío nada más, pero es un detalle.
5: Un detallecito. Igual está lindo. Hoy salió el solcito.
1: Sí, sí, sí. Contame un poquito en qué va a consistir estas actividades que se anunciaron en esta jornada, en el mes de la afrodescendencia.
5: Sí, tal cual, recién en conferencia de prensa hicimos el lanzamiento del mes de la afrodescendencia, ¿no? Este mes tan importante que la Intendencia viene conmemorándolo desde hace muchos años, pero que no deja de ser un mes de reflexión para todos, pensando en el pasado, presente y futuro, en un mes de valores, de igualdad. Y bueno, creo que eso es lo que también tenemos que tener presente, pero para sumar algunas actividades en el marco de este mes, la Dirección de Juventud coordinó dos talleres que creo que son súper importantes para lo que es la cultura de agrupación de negros y lugolos de nuestro departamento. El primer taller va a ser de gramilla, en el cual va a estar llegando Jimena Viera, de la localidad de Montevideo, gramillera de alto nivel en el carnaval del país. Ella va a estar llegando el sábado 25 de julio de 17 a 19 horas en las instalaciones del Centro Cultural, así que todos aquellos gramilleros o acercados al carnaval que puedan participar, que puedan ser parte, que puedan sumarse. Siempre viene con nuevos detalles, con nuevas perfecciones, y yo creo que son instancias que todos las tenemos que aprovechar para enriquecernos y aprender algo.
1: Ahí está.
5: Seguido a eso también, el sábado primero de agosto, Lobo Núñez, ¿no? Eminencia en el carnaval, de alta trascendencia, músico, percusionista de nuestro país, reconocido no solamente a nivel nacional, sino también a nivel internacional. Esta figura tan importante, afro y del candombe uruguayo, va a estar llegando a nuestro departamento. Va a ser el sábado primero de agosto, también en las instalaciones del Centro Cultural, de 17 a 19 horas. También el taller de carácter gratuito va a ser un espacio de encuentro, de aprendizaje junto a él. Yo creo que Lobo tiene muchas enseñanzas, tiene mucho para aportar al carnaval de Tacuarembó, y aquellos que hacen percusión, aquellos que tocan el tambor, que puedan llegar, que puedan aprovechar estas propuestas, estas instancias que son pensados por y para ellos.
1: Ahí está. Y bueno, recordar que es gratuito. ¿Tienen que inscribirse previamente?
5: No es necesaria la inscripción, y los talleres son todos de carácter gratuito. Y la idea es que todos puedan participar, ¿no? Siempre todas estas cosas que recibimos, todas estas cosas que sean de aprendizaje, nos aportan un granito de arena. Y bueno, nada más ni nada menos que el taller de Lobo Núñez va a ser un espacio de encuentro, un espacio de intercambio. Lobo tiene mucho para enseñarnos, es un músico percusionista de mucha trayectoria, trascendencia, reconocido a nivel nacional e internacional, y vaya si tendrá historia y esa historia viene a nutrirnos a nosotros acá, así que la idea es que todos podamos ser parte y aprovechar estas instancias.
1: Muchísimas gracias, Cintia, por la amabilidad de atendernos.
5: Bueno, gracias a ustedes por siempre estar para difundir. Un saludo a todo el equipo de la radio, saludo a Mabel por ahí.
6: Gracias.
5: Y un saludo a toda la audiencia. Un buen martes para todos.
1: Igualmente para ti. Muchísimas gracias. Chau, chau.
5: Chau, chau.

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1: Llega un mensaje acá que dice: buenos días, buena jornada. Pregunto, ¿por qué hay una conmemoración de un día de la descendencia africana? ¿No es discriminar a las otras razas? A mi humilde entender, si necesitas un día específico para vos, discriminás a los demás, es lo que dice el mensaje.
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1: Otro mensaje dice: un buen día, amigos. Que este sol sea el calor que necesitan nuestros corazones. Felicitaciones a la tocaya y sus expresiones. Sin fe no somos nada. Un abrazo, pasen lindo. Abrazo María y Ricardo. Bueno, muchísimas gracias por siempre estar ahí.
0: Muchas gracias. 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
1: En el marco de las instancias preparatorias para el Cuarto Congreso Nacional de Educación, el equipo de representación docente del consejero Julián Mazzoni en el CODICEN comienza una gira nacional para intercambiar con los plenarios y las CCU de cada departamento. Con ese motivo van a estar en el día de mañana aquí en Tacuarembó en horas de la tarde. Llegan al mediodía, ¿verdad? Por lo que me decían. Así que esto, reitero, va a ser en el día de mañana.
0: Se está pidiendo la colaboración a nuestra gente, el que pueda que lo comparta, nosotros subimos a Facebook. Hay una persona ausente, se trata de Áurea Leal Maciel. Está ausente desde el 4 de julio en horas de la noche. Tiene 80 años de edad esta persona. Ah, mira. Tiene 80 años de edad, así que pedimos, por favor, y si pueden, que se comparta. Desde el 4, que está ausente y se está buscando. Es más que importante, y bueno, entre todos podemos darle una mano.
1: 0800-5000 o la seccional más próxima, ¿verdad? Ahí pueden, si alguien... Si
0: al 911 igual ya.
1: O al 911,
0: no
1: sí,
0: hay problema.
1: No hay problema.
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0: Tras el respiro a la baja que vimos ayer, el crudo internacional, el Brent amanece hoy con una leve tendencia al alza en los mercados de Londres, cotizando en el eje de 74.60-75.10. El ojo del huracán Beryl, que hizo historia por su fuerza destructiva en el Caribe, tocó tierra en las últimas horas en las costas del estado de Texas, en Estados Unidos, con vientos feroces y lluvias torrenciales. Las autoridades norteamericanas declararon alerta máxima en Houston y zonas aledañas. Hay reportes de inundaciones graves, rutas cortadas y más de 1 millón de hogares sin energía. Las refinerías de petróleo de la zona costera paralizaron las operaciones por seguridad, lo que explica la reacción inmediata en las pizarras del Brent que acabamos de decir de cómo está. Bueno, como también lo decíamos en los corrillos del deporte internacional, no se habla de otra cosa de lo que ya se confirmó, lo de Donald Trump con el caso de la FIFA, con Gianni Infantino, para destrabar la famosa tarjeta. Serían los títulos más importantes de la jornada, porque realmente hoy tengo un montón de anécdotas. Hemos trabajado muchísimo Gemini, pero se ve que se me cansó de vez en cuando.
1: ¿Por qué no?
0: No.
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0: Le digo que oficialmente el balance en las últimas horas en Venezuela confirma 3.342 muertos y más de 16.000 heridos afectados en lo que fue el terremoto. Digno de destacarse realmente, porque se está diciendo un montón de cosas y ni tan así que es. Por otra parte, Donald Trump pateó el tablero político declarando que después de haber hablado este fin de semana con Vladimir Putin y con Zelensky, ve el fin del conflicto entre Rusia y Ucrania mucho más cerca de lo que la gente piensa. Asegura que ambas partes quieren terminar la guerra después de 4 años de combates y que sería tema central de la próxima cumbre de la OTAN en Turquía.
1: Bueno,
0: ¿será?
1: Me mandaron la nueva foto de la Copa del Mundo.
0: Está preciosa. Está muy bien, realmente. A ver,
1: no se ve.
0: ¿Se ve? No sé. ¿Dónde? ¿En qué cámara quieren? ¿Esta? A ver. Sí, démelo. Permítame. A ver. Si usted me permite el teléfono.
1: Sí, le permite.
0: Bueno, no, pero si me lo pone en otra punta es difícil, a ver.
1: A ver, Tabaré.
0: A ver, Tabaré, ahí sí.
1: Ahí está. Ahí se ve clarito, si lo estoy viendo acá. Bueno, esa es la nueva Copa del Mundo.
0: Ahí está.
1: La gente no pierde el ingenio.
0: Bueno, pero es el ingenio, está bien. No le hace mal a nadie.
1: No, pero por supuesto.
0: Si él realmente llamó, si se metió, y bueno, y está metido, ya está. Creo que no.
1: Bueno, tengo otro mensaje acá. Es medio duro, ¿no? Dice, ¿por qué no hacen como Ortuño, afrodescendiente que por mérito propio llegó para dejar el precedente histórico de ser el promotor e impulsor de dejar 2.200 hectáreas y 420 hectáreas de monte natural bajo agua? Es virtuoso para su raza. Es lo que dice el mensaje.
0: Bueno, cada uno es dueño de pensar como quiera. Sí, ahora, sí. Yo sí. Sinceramente le digo, y lo digo de todo corazón, para mí somos exactamente iguales. Eso sí que blanco, negro, el que es gente, gente, y el que no es gente, no es gente.
1: Sí, sí.
0: Eso es así de claro, perdóneme. No importa el color, no importa la raza, no importa si es indio, si es analfabeto, si usted es gente, es gente, aquí y donde quiera. Y no me vengan con afro, lo que es negro, punto.
1: Claro.
0: Ah. Ya está. Pero, Enrique, hoy por hoy, usted está mirando,
1: pero
0: va a comprar una cosa, le dice, tengo black, tengo en preto, para un poquito, black. En inglés, es negro, preto. Es negro en brasileño, en portugués. No, no me embrome, negro es negro. Pero, ¿o no?
1: Pero
0: ¿cuál es?
1: Pero escúcheme.
0: Yo lo escucho,
1: la,
0: sí.
1: La senadora Gloria Rodríguez, aquel día que yo quise hacer y me quedó patente, el
0: le
1: día
0: dijo
1: que
0: quise clarito, ser dedicado,
1: que yo dije persona de color, dijo, no.
0: Yo soy
1: nosotros
0: negra,
1: no somos de color, nosotros somos negros.
0: Sí.
1: ¿Verdad?
0: Bien clarito.
1: Pero que para mí, de la otra manera, discriminás más.
0: Claro que estás discriminando.
1: Sí. ¿Viste?
0: No.
1: ¿Qué decir negro? Porque ¿cuántas veces a una persona que es blanca le decís negro?
0: Pero que negro es una palabra cariñosa o despectiva, depende cómo la digas.
1: Claro.
0: Porque yo digo negro, que lo digo todos los días, ¿verdad? Y Tabaré me escucha cariñosamente porque nos conocemos. ¿Hace cuánto tiempo? No voy a decir, pero no por el color, jamás. Es desde siempre.
1: Claro.
0: ¿No? Ves a un niño decir, qué negrito divino. Y puede ser recontra rubio de ojos celestes.
1: Sí.
0: Pero es cariñoso. Ahora, si yo te digo negro, podés ser rubio, que sos eso mismo. No, es otra cosa. Es despectivo de esa otra forma. Pero no me vengan con tanta bobada. Discúlpenme. O estoy muy chapada a la antigua. Mirá que
1: sí.
0: Voy a lo moderno, a todo lo que quiera, pero no me vengan a cambiarlo.
1: No, no. Yo lo que digo es que para mí, de la otra manera, es más discriminatorio. Porque todas las cosas, como toda la vida, como cualquier otra cosa en la vida, depende de cómo el tono en que,
0: claro,
1: lo digas.
0: Y hay otra cosa, Enrique.
1: Y hay gente que te puede decir afrodescendiente y te discrimina como...
0: Pero además, no sé si... Desde mi punto de vista, ojo, el mío, personal, lo digo yo, sinceramente creo, es cierto que hay discriminación, es cierto que existe racismo, y en un montón de lugares que,
1: sí,
0: cuidado,
1: sí,
0: ni siquiera te dejan abordar un avión, ya lo sabemos, eso es así y se los confirmo, eso es así, pero creo sinceramente que es más el que hace, eso sí, que el que se siente mal y que se discrimina solo es el negro hacia los blancos. Es como que se viene achicando, como que no es el blanco que discrimina al negro. ¿Usted sabe que es al revés? Para mí es al revés.
1: Es un tema discutible, pero uno conoce...
0: No, digo yo mi opinión.
1: Mucha gente conoce que sí se autodiscrimina.
0: ¿Ah?
1: A veces vos ni cuenta te das y después por alguna actitud, ¿verdad? te das cuenta que se autodiscrimina.
0: Claro.
1: ¿Verdad?
0: Sí, sí.
1: No es porque vos lo estés discriminando.
0: Uno se tiene que discriminar si es mala
1: charla
0: gente.
1: Charla como con cualquiera.
0: Pero ni más ni menos.
1: ¿Verdad?
0: No tiene nada que ver el color de la piel.
1: Pero para.
0: Por eso le digo, el que es gente, es gente. Sea del color que sea. Y el que es respetuoso, es respetuoso. No precisa ni que sea blanco ni que sea negro.
1: Acá me pone, dice, negro, rubio, pelirrojo, pecoso. Eso es con el mismo valor. Si se discrimina a decir negro, también los demás.
0: Claro.
1: Solo por historia y pasado. Pero todos lo tienen, todas las razas.
0: Claro que sí. Es así.
1: Bueno, esta noche.
0: ¿Qué pasó esta noche?
1: Esta noche.
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0: Gracias, Tabaré, gracias, gente linda, hasta mañana, si Dios quiere.
1: Tabaré, espero que me vea.
0: Por piedad.
9: Miren este campo abierto, que hoy se venden unos ovinos, equinos y bovinos afro de muy buen estado.
1: Mañana enseguida a las 9 de la mañana. Cuídense mucho.
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18: Son las 11 y 41 minutos.
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4: Las irregularidades en catastro detectadas en la casa del presidente y el atraso en el pago de primaria tomarán estado parlamentario en las próximas horas.
5: La rendición de cuentas llega este martes al Parlamento en medio de intensas negociaciones en la Cámara de Diputados.
4: La relocalización de la planta de HIF Global en un predio de ANCAP destrabó el proyecto de hidrógeno verde y dejó el acuerdo a un paso de la firma, indican desde Paysandú.
5: El canciller Mario Lubetkin afirmó que hay un acercamiento entre Uruguay, Brasil y Argentina por las cuotas del acuerdo con la Unión Europea.
4: El Banco Central del Uruguay mantuvo la tasa de interés en 5,75% anual tras la tregua en Medio Oriente.
5: El dólar subió este lunes y se consolidó por encima de la barrera de los 40 pesos.
4: Las jubilaciones y pensiones mínimas aumentarán un 2,5% a partir de agosto y llegarán a 21.887 pesos.
5: La Dirección General Impositiva confirmó que las devoluciones del IRPF comenzaron a pagarse a partir del 28 de julio.
4: La banca oficial se movilizará este miércoles sin detención de actividades en defensa de las empresas públicas.
5: Los funcionarios registrales se declararon en preconflicto y tomarán medidas si el gobierno no responde antes del 13 de julio.
4: El Ministerio de Defensa reconoció que el sistema de aterrizaje en el aeropuerto no funciona a las 24 horas por falta de personal.
5: El Ministerio de Ganadería alerta por la comercialización ilegal de un carrapaticida bovino sin registro, que representa un riesgo para la sanidad animal.
4: El Sistema Único de Cobro de Ingresos Vehiculares alertó por una maniobra de estafa con mensajes de texto falsos sobre multas de tránsito inexistentes.
5: Varios aspirantes de Artigas quedaron excluidos de la prueba física policial en Salto por llegar 5 minutos tarde debido a la niebla.

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4: Temperatura 10 grados.
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2: Son las 12 y 4 minutos.
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Dios bendiga a toda la amada audiencia, ¿cómo están todos? Espero que todos se encuentren muy bien en este nuevo día que el Señor nos ha regalado, un día más que el día de hoy está súper lindo el día que el Señor ha preparado, un día que está soleado, un día que no está tan frío, así que un día más para agradecer al Señor por este día y también por un día más que nos has permitido estar aquí en esta programación, en donde esta programación va a ser una programación de media hora que vamos a estar informando todo lo que vamos a estar viviendo aquí en la Iglesia Pentecostal Dios es Amor de Tacuarembó, que estamos ubicados aquí en calle César Ortiz y Ayala, 254 bis, esquina Venancio Flores. Así que desde ya te invito a que quedes en sintonía para que tú te informes de todo lo que vamos a estar viviendo aquí en la Iglesia.

Llama a la audiencia si tú tienes la posibilidad de allí de compartir con familiares, con amigos, con vecinos, con las personas que tú quieras allí la programación. Puedes hacerlo así, más personas también se unen y más personas no se pierden ninguna de las informaciones de lo que vamos a estar viviendo hoy martes y mañana también miércoles. Se vienen bendiciones aquí para Tacuarembó todos los días son días en donde tenemos que agradecer a Dios por cada día que nos regala, por cada día que tenemos el privilegio de poder llegar a la casa de Dios. Y qué mejor que aprovechar estos días viniendo a la casa.

y amada audiencia, desde allá quería dejarles mi numerito de teléfono para que tú te puedas comunicar, puedas pasar tus pedidos de oraciones. Si tienes testimonios allí, puedes hacerlo a este numerito, al 093-952-119, 093-952-119. Por esta línea tú te puedes comunicar, que yo voy a estar leyéndolo aquí al aire. Así que acompáñenme en esta hora, en esta media hora, perdón, de programación, en donde también por aquí vamos a estar pasando alabanzas. Así que si Dios quiere, va a ser un programa de gran bendición, que donde también vamos a estar informando las campañas, quién va a estar llevando la palabra de Dios, los horarios. Así que quédate en sintonía en esta media hora de programación.

0: amada audiencia, ahora sí comenzamos con toda la fe para hoy martes. Hoy martes vamos, es culto de enseñanza bíblica, en donde vamos a tener culto en doble horario, a partir de las 14 horas y a partir de las 19 horas. Hoy culto de enseñanza bíblica, en donde estará llevando la palabra de Dios y orando a tu favor el presbítero Benjamín Ábalos. Así que hoy te invitamos a que tú vengas y también aprendas junto con nosotros. Hoy vamos a estar llevando allí el mensaje de la palabra de Dios.
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0: Perdóname, audiencia, ahora sí. Hoy vamos con toda la fe para el culto de enseñanza bíblica. ¿Qué hoy va a ser? Hoy estamos, como ya saben, en los el mensaje a las siete iglesias. Y hoy estamos en el mensaje a Filadelfia. Así que hoy, continuación de esta campaña, mensaje a las siete iglesias. Así que no te pierdas el día de hoy. Ven a buscar de la presencia de Dios. Ven a llenarte de su Espíritu Santo. Ven a adorarlo. Ven a buscarlo, porque hoy el día está lindo. Hoy el día está lindo para llegar a la casa de Dios, adorar a Dios, buscar de su palabra. Así que hoy, 14 horas o 19 horas aquí en calle César Ortiz y Ayala 254 bis, esquina Venancio Flores, vamos a tener este bendecido culto, culto de enseñanza bíblica, en donde en cada martes que hemos venido, el Señor allí ha hablado a nuestro corazón y hemos aprendido, y sabemos que no es solo escuchar y listo, no, es escuchar y poner la palabra de Dios por obra, y ahí es cuando el Señor bendice nuestra vida, cuando aprendemos, cuando crecemos también espiritualmente. Así que hoy, amada audiencia, bautizados, no bautizados, todos ustedes son bienvenidos el día de hoy. Aprovechen este día para venir a la casa de Dios y aprender más sobre Él, sobre su palabra, sobre todo venir y ver lo que Dios quiere hablar con nosotros el día de hoy. Hoy Dios tiene una palabra preparada para nosotros, para que nosotros podamos venir y aprender más sobre

Así que hoy, 14 horas o 19 horas, aquí en calle César Ortiz y Ayala, 254 bis, esquina Venancio Flores, culto de enseñanza bíblica. Ven, trae a alguien también para que todos juntos aprendamos aquí en la casa de Dios. Y antes de ir con toda la información para el día de mañana, quería leer con ustedes allí el versículo sobre Filadelfia, el mensaje a Filadelfia, que es el mensaje del día de hoy. Yo voy a leer el versículo, pero si tú quieres aprender más sobre este versículo, tienes que venir allí en la tarde para que Dios hable a tu vida, para que tú puedas comprender mejor lo que Dios habló allí para la iglesia de Filadelfia. Así que los invito a que tú abras tu Biblia allí en Apocalipsis 3:7. Apocalipsis 3:7. Y dice así, el mensaje a Filadelfia. Escribe al ángel de la iglesia en Filadelfia. Esto dice el santo, el verdadero, el que tiene la llave de David, el que abre y ninguno cierra, y cierra y ninguno abre. Yo conozco tus obras. He aquí he puesto delante de ti una puerta abierta, la cual nadie puede cerrar. Porque aunque tienes poca fuerza, has guardado mi palabra y no has negado mi nombre. He aquí, yo entrego de la sinagoga de Satanás a los que se dicen ser judíos y no lo son, sino que mienten. He aquí, yo haré que vengan y se postren a tus pies y reconozcan que yo te he amado. Porque has guardado la palabra de mi paciencia, yo también te guardaré de la hora de la prueba que ha de venir sobre el mundo entero, para probar a los que moran sobre la tierra. He aquí yo vengo pronto, retén lo que tienes para que ninguno tome tu corona. Al que venciere, yo lo haré columna en el templo de mi Dios, y nunca más saldrá de allí, y escribiré sobre él el nombre de mi Dios y el nombre de la ciudad de mi Dios, la nueva Jerusalén, la cual desciende del cielo de mi Dios y mi nombre nuevo. El que tiene oído, oiga lo que el Espíritu dice a las iglesias.

Y ahí está el mensaje de Dios a la iglesia de Filadelfia. Y en resumen, resumiendo un poco lo que Dios quiere hablar, lo que Dios va a hablar en esta tarde, Dios quiere decir que no necesitas ser fuerte o importante para ser usado por Dios. Solo tenemos que mantenernos fieles y firmes a su presencia. Y lo, como dice allí su palabra, ese versículo, lo que él abre, nadie lo cierra, y su amor por ti se hará visible al final. Así que nosotros tenemos que perseverar, aunque tengas poca fuerza, a que esté allí cansado, desanimado, sigue firme, sigue siéndole fiel a Dios, porque al tiempo de Dios la victoria a tu vida va a llegar. Al tiempo de Dios tú vas a ver la recompensa de todos esos días que tú te esforzaste por mantenerte firme y fiel a Dios. Así que eso es más o menos lo que Dios quiere hablar el día de hoy. Yo aquí solo te doy un resumen, pero tú ven a la casa de Dios el día de hoy a partir de las 14 horas o 19 horas para aprender más sobre lo que Dios quiere hablar a través de esta palabra para tu vida. Así que, amada audiencia, hoy tarde de enseñanza bíblica, hoy tarde para no quedarse en la casa, no, aproveches este día viniendo a buscar de Dios y aprender sobre él.

llama a la audiencia. Como saben, este mes de julio estamos en el mes de la plenitud de Dios, aquí en calle César Ortiz y Ayala, 254 bis, esquina Venancio Flores. Mes de la plenitud de Dios. Y mañana, audiencia, mañana miércoles 8 de julio, vamos a tener un poderoso culto de prosperidad integral, viviendo la plenitud de Dios. Mañana miércoles 8 de julio, a partir de las 14 horas, va a estar predicando allí el presbítero Benjamín Ábalos. Y en la noche, a partir de las 19 horas, va a estar allí predicando el cooperador Marcos Trinidad. Así que mañana vamos a estar viviendo esta poderosa campaña sobre prosperidad integral, viviendo lo que vamos a estar en este mes de julio, la plenitud de Dios. Así que yo, que tú tampoco, me quedo en mi casa el día de mañana. Aprovecho estos días viniendo a la casa de Dios, buscando de Dios, buscando de su llenura, buscando de su plenitud. Sabemos que cuando nosotros tenemos a Dios en nuestra vida, nada más necesitamos. Con tener a Dios ya es suficiente. Pero ahora ya vamos a estar allí leyendo unos versículos sobre la plenitud de Dios. Así que si tú tienes allí la Biblia a mano, si tú puedes abrirla allí junto conmigo en Efesios 3:19. En Efesios 3:19.

que dice así: y de conocer el amor de Cristo que excede a todo conocimiento, para que seáis llenos de toda plenitud de Dios. Y eso dice allí su palabra en Efesios 3:19. Amada audiencia, ¿cuántas veces que buscamos llenar ese vacío que tú sientes con cosas del mundo, vamos a decir, con amistades, con logros, con posiciones, con diversiones, en ir a un lado, en ir al otro, y buscas llenar todo eso, buscas llenar ese vacío que tú sientes cada día más? Pero por más que vas a muchos lugares, por más que buscas amistades, que buscas familiares, que buscas todo, nada de eso llena tu vacío. Y tú ahí empiezas a pensar, pero ¿por qué me siento así? No entiendo. Si yo fui a de fiesta, si yo tengo un carro nuevo, si yo tengo un buen trabajo, si yo tengo todo. Y no entiendes por qué sigues sintiéndote así. El día de mañana, este mes de julio estamos viviendo la plenitud de Dios. Y eso es la plenitud, tener a Dios en tu vida. Sí, capaz que no tienes nada, capaz que no tienes carro nuevo, no tienes un trabajo, no tienes allí, muchas cosas te faltan, pero si tienes a Dios, con eso es suficiente. Y esa es la plenitud. Tener a Dios ya es suficiente, el resto viene por añadidura. Pero si tú tienes a Dios, nada de eso importa, porque allí el Señor va a llenar ese vacío. Capaz que hace años que estás intentando llenar ese vacío, ya has hecho de todo y nada te llena, te sigues sintiendo mal, vacío, y ahí es cuando entra la angustia, la preocupación, la tristeza, muchas veces, sí, y eso es porque todavía no has buscado a Dios. Eso es porque todavía no has venido a su presencia, no has abierto tu corazón para Dios. Y este mes es el mes para que tú vengas y te llenes de Dios. Este mes es el mes que tú, para que tú venga y sientas la plenitud de tu vida, y tu vida ya no sea más igual, no. Que tu vida cambie, que tu vida sea llena, en donde solo Dios puede colocar esa paz, en donde solo Dios puede llenar ese vacío que hay en tu vida. Nada de lo que hagas, nada de lo que intentes hacer para llenar eso, nada va a llenar, porque ese lugar, ese vacío está reservado, vamos a decir que está reservado para Dios. Pero Dios no puede entrar a tu corazón, pero Dios no puede llenar ese vacío si tú no lo buscas. Dios no puede llenar tu corazón, Dios no puede cambiar tu vida si tú no le das permiso. Porque Dios no es una persona, vamos a decir, atrevida, no. Dios espera que tú abras tu corazón, Dios espera que tú lo busques para poder Él entrar a tu vida, para poder llenar tu corazón, para poder cambiar esa situación, para hacerte libre, para colocar gozo y paz en tu corazón. Así que, amada audiencia, anímate a venir a buscar de la presencia de Dios. No va a ser una pérdida de tiempo. Si tú vienes con fe y creyendo solo en el Señor, tú vas a ver que te vas a ir lleno de la presencia del Espíritu Santo. Así que anímate a venir a buscar de Dios, a buscar de Él, buscar de su presencia, a adorarlo. Vas a ver que va a valer la pena buscar de Dios. Pero tienes que tú venir, esforzarte, ser valiente y llegar a la casa de Dios, y vas a ver que Dios tiene el poder para llenar ese vacío que hace años que estás intentando llenarlo y no hay nada ni nadie que ha podido lograrlo. ¿Por qué? Porque ese vacío solo Dios lo puede llenar. Y Dios conoce tus preocupaciones, Dios conoce tus angustias, Dios conoce todo lo que tú estás haciendo para intentar avanzar. Dios está viendo que tú estás intentando luchar con tus propias fuerzas, pero no es así, amada audiencia, no. Tenemos que buscar de Dios y entregar todo en sus manos y confiar en el Señor. Avanzar caminando con el Señor, y vas a ver cómo tu vida va a cambiar cuando tú te animes a venir a buscar de Él. Estos cultos el Señor está preparando, esta campaña de plenitud que vamos a estar viviendo ahora en julio, Dios ha preparado para que tú puedas venir y que Dios transforme tu vida. Para que tú puedas venir y veas el poder de Dios en tu vida, veas ese cambio que Dios quiere hacer en tu vida y veas que Dios sí puede llenar los corazones vacíos. Así que anímate a venir, si eres joven o no joven, si eres anciano, ven a la presencia de Dios.
Ven porque Dios está esperando por ti y quiere llenar tu corazón, quiere entregarte su plenitud. Así que anímate a venir aquí a la casa de Dios. Esto vamos a estar viviendo aquí en calle César Ortiz y Ayala 254 bis, esquina Venancio Flores. Aquí vamos a estar esperando por ti, en donde en estos cultos va a haber adoración, va a haber oración y va a haber sobre todo una palabra de Dios para tu vida, una palabra de fe, una palabra de esperanza, una palabra de fortaleza, una palabra de renuevo, una palabra de enseñanza. Así que anímate a venir, que Dios está esperando por ti, Dios quiere llenar tu vida y Dios lo puede hacer, pero algunas veces nosotros tenemos que tomar la decisión, si de avanzar y buscar de Dios o quedarnos estancados pensando en que sí será. ¿Será que Dios me puede ayudar? ¿Será que Dios me puede llenar? No lo dudes más. Aprovecha estos días y ven a la casa de Dios y comprueba por ti mismo. No vas a perder nada. Tú ven y comprueba que Dios sí puede cambiar tu vida, que Dios sí puede llenar tu corazón. Aquí en esa dirección, en calle César Ortiz y Ayala, 254 bis, esquina Venancio Flores. Hoy culto de enseñanza bíblica a partir de las 14 horas y 19 horas. Y mañana culto de plenitud, culto de prosperidad integral, también en doble horario a partir de las 14 horas y 19 horas. Así que, amada audiencia, anímense a venir. Como dice una hermana, muévanse en fe. No se estanquen, no queden ahí pensando, mejor voy otro día, aprovecho este día para limpiar, aprovecho este día para sacar las cosas, no. O aprovecho este día para ir allá a la laguna a tomar mate, no. Aprovecho este día viniendo a la casa de Dios. Y después que salga del culto, ahí sí, te preparas un buen mate y sales allí con tu familia, con tus amigos. Pero si tú primero pones a Dios en primer lugar, después te vas a ir bendecido para tu casa, te vas a ir bendecido para tu trabajo. ¿Por qué? Porque te vas a ir lleno de la presencia de Dios, que eso ya lo es todo. Tener a Dios en tu vida y estar lleno de Él ya es tenerlo todo. Capaz que no tienes, vamos a decir, un vehículo, no tienes cosas materiales o te falta algo, pero si tienes a Dios en tu vida, ya lo tienes todo. El resto Dios va a ir preparando a su tiempo.

programa de audiencia. ¿Qué les parece? ¿Qué les parece si antes de continuar con las informaciones vamos a ir allí a una alabanza? Vamos a ir a una alabanza titulada Espíritu llena hoy mi vida. Poderosa alabanza, así que vamos a esta alabanza y después de esta alabanza continuamos con más información con todos ustedes.

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Y ahí estaba, amada audiencia, esa preciosa alabanza que espero que haya hablado tu vida, espero que haya sido de gran bendición para ti. Y bueno, querida audiencia, ya casi casi estamos llegando a los minutitos finales, pero antes de ir a la oración, quería informarles que este viernes 10 de julio vamos a estar viviendo una tarde poderosa, una tarde de rompimiento de cadena, una tarde en donde desde ya tenemos fe de que Dios va a romper grandes cadenas, de que Dios va a hacer libre a muchas personas. Pero este viernes vamos a contar con un invitado especial. Sí, este viernes vamos a contar con el pastor Hurtarán, así que los invitamos a que vengan este viernes a partir de las 14 horas en la misma dirección, calle César Ortiz y Ayala, 254 bis, esquina Venancio Flores. En esta dirección vamos a estar viviendo estos poderosos cultos, estas poderosas campañas, en donde yo que ustedes no me lo pierdo, yo que ustedes aprovecho viniendo a la casa de Dios. Así que, amada audiencia, con toda la fe para estos días, el día de hoy, 14 horas y 19 horas, culto de enseñanza bíblica. Mañana, culto de prosperidad integral, viviendo la campaña por el mes de julio, la plenitud de Dios. También doble horario, 14 horas y 19 horas, y este viernes con ese invitado especial, el pastor Hurtarán, a partir de las 14 horas. Así que, amada audiencia, ahí están las invitaciones, están ustedes si perderse estos días, si perderse esta campaña, o aprovechar y venir a buscar de Dios, venir a buscar de la presencia de Dios. Así que, amada audiencia, ya vamos a ir a la oración final, así que te invito a que ores junto conmigo en este momento.

Señor Jesús, Padre amado, en este momento, Señor, te damos gracias. Gracias por permitirnos estar aquí en esta programación. Gracias por un día más, Padre Celestial, que nos has regalado este día. Señor Jesús, que seas tú visitando la vida de cada uno de los oyentes, Padre. Que seas tú respondiendo a cada pedido de oración. Que seas tú visitando sus casas, su familia, allí en su trabajo, Padre. Que seas tú, Padre, guardando sus vidas, protegiéndolos, guiándolos cada día más, Padre. Ven a fortalecer al que ya no tenía fuerzas, ven a levantar al que ya estaba caído, Padre, que seas tú visitando sus vidas en este momento, que seas tú, Padre, visitando sus casas, sus familias, Señor, ven a pelear por todos los que estén allí escuchando, Padre, visita al que esté enfermo, al que esté necesitado de un milagro, al que esté adolorido, Señor, que seas tú tomando el control de sus vidas, tomando el control de esa situación que ellos están atravesando en estos momentos, Padre, tú conoces su vida, tú conoces cuáles son sus necesidades, tú conoces cuáles son sus luchas, sus pruebas, Padre, pero que seas tú entrando a sus vidas, llenando sus vidas, sus corazones, Señor, que seas tú, Padre, peleando a su favor, peleando esa batalla por ellos, Señor, ven a recoger cada lágrima que ellos están allí derramando, Padre, tú conoces sus vidas, Señor, que seas tú consolándolos, que seas tú llenándolos de ti, de tu presencia, Señor, que ellos puedan llegar hasta tu casa, que ellos puedan ir buscar de tu presencia en esta tarde, Señor, que seas tú quitando todo impedimento, que seas tú quitando todo obstáculo de sus caminos, Padre, y que ellos puedan llegar a tu casa en estos días, que ellos puedan seguir viniendo, Padre, ven a fortalecerlos, ven a renovarlos cada día más, ven a recoger cada lágrima, Señor, ven a pelear por cada uno de ellos en este momento, Padre, que seas tú confirmando esa bendición, que seas tú confirmando esa victoria para sus vidas. Amén y amén.

Y bueno, amada audiencia, ahora sí llegamos a los minutitos finales. Muchas gracias a todos los que me acompañaron en esta media hora de programación. También gracias a Tabaré, que estuvo allí en los controles de la radio FM Tiempo 101.7. Y bueno, quien tuvo el gusto de compartir con ustedes fue su hermana en Cristo Paula. Que Dios lo bendiga a todos y recuerden, los esperamos el día de hoy.

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1: Las irregularidades en catastro detectadas en la casa del presidente y el atraso en el pago de primaria tomarán estado parlamentario en las próximas horas.
2: La rendición de cuentas llega este martes al Parlamento en medio de intensas negociaciones en la Cámara de Diputados.
1: La relocalización de la planta de HIP Global en un predio de ANCAP destrabó el proyecto de hidrógeno verde y dejó el acuerdo a un paso de la firma, indican desde Paysandú.
2: El canciller Mario Lubetkin afirmó que hay un acercamiento entre Uruguay, Brasil y Argentina por las cuotas del acuerdo con la Unión Europea.
1: El Banco Central del Uruguay mantuvo la tasa de interés en 5,75% anual tras la tregua en Medio Oriente.
2: El dólar subió este lunes y se consolidó por encima de la barrera de los 40 pesos.
1: Las jubilaciones y pensiones mínimas aumentarán un 2,5% a partir de agosto y llegarán a 21.887 pesos.
2: La Dirección General Impositiva confirmó que las devoluciones del IRPF comenzaron a pagarse a partir del 28 de julio.
1: La banca oficial se movilizará este miércoles sin detención de actividades en defensa de las empresas públicas.
2: Los funcionarios registrales se declararon en preconflicto y tomarán medidas si el gobierno no responde antes del 13 de julio.
1: El Ministerio de Defensa reconoció que el sistema de aterrizaje en el aeropuerto no funciona a las 24 horas. Por falta de personal.
2: El Ministerio de Ganadería alerta por la comercialización ilegal de un carrapaticida bovino sin registro, que representa un riesgo para la sanidad animal.
1: El Sistema Único de Cobro de Ingresos Vehiculares alertó por una maniobra de estafa con mensajes de texto falsos sobre multas de tránsito inexistentes.
2: Varios aspirantes de Artigas quedaron excluidos de la prueba física policial en Salto por llegar 5 minutos tarde debido a la niebla.
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2: ¿Qué tal, amigos? Comenzamos a informar en este martes 7 de julio de 2026, saludando a CX206C, líder FM de Enrique Martínez, en 33.
4: Aquí están los titulares de las principales noticias de esta edición de Inforrami.
1: Las irregularidades en catastro detectadas en la casa del presidente y el atraso en el pago de primaria tomarán estado parlamentario en las próximas horas.
2: La rendición de cuentas llega este martes al Parlamento en medio de intensas negociaciones en la Cámara de Diputados.
1: La relocalización de la planta de HIP Global en un predio de ANCAP destrabó el proyecto de hidrógeno verde y dejó el acuerdo a un paso de la firma, indican desde Paysandú.
2: El canciller Mario Lubetkin afirmó que hay un acercamiento entre Uruguay, Brasil y Argentina por las cuotas del acuerdo con la Unión Europea.
1: El Banco Central del Uruguay mantuvo la tasa de interés en 5,75% anual tras la tregua en Medio Oriente.
2: El dólar subió este lunes y se consolidó por encima de la barrera de los 40 pesos.
1: Las jubilaciones y pensiones mínimas aumentarán un 2,5% a partir de agosto y llegarán a 21.887 pesos.
2: La Dirección General Impositiva confirmó que las devoluciones del IRPF comenzaron a pagarse a partir del 28 de julio.
1: La banca oficial se movilizará este miércoles sin detención de actividades en defensa de las empresas públicas.
2: Los funcionarios registrales se declararon en preconflicto y tomarán medidas si el gobierno no responde antes del 13 de julio.
1: El Ministerio de Defensa reconoció que el sistema de aterrizaje en el aeropuerto no funciona a las 24 horas. Por falta de personal.
2: El Ministerio de Ganadería alerta por la comercialización ilegal de un carrapaticida bovino sin registro, que representa un riesgo para la sanidad animal.
1: El Sistema Único de Cobro de Ingresos Vehiculares alertó por una maniobra de estafa con mensajes de texto falsos sobre multas de tránsito inexistentes.
5: Varios aspirantes de Artigas quedaron excluidos de la prueba física policial en Salto por llegar 5 minutos tarde debido a la niebla.
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2: Este martes 7 de julio se celebra el Día Internacional de la Conservación del Suelo, una fecha instituida en 1963 en honor al científico estadounidense Hugh Hammond Bennett. El especialista dedicó su vida a demostrar que el cuidado de la tierra influye directamente en su capacidad productiva y en el sustento de la actividad agrícola. Desde los organismos vinculados al sector se recuerda en esta jornada la importancia de proteger los recursos naturales para asegurar la productividad de las tierras productivas de manera sostenible.
3: Desde la Asociación de Radios del Interior y cuando estamos comenzando a promediar la jornada de este martes 7 de julio, Día Internacional del Suelo, por todas las emisoras afiliadas a RAMI, estamos iniciando el desarrollo de la información adelantada en titulares. Las irregularidades en catastro detectadas en la casa del presidente y el atraso en el pago del impuesto de primaria tomarán estado parlamentario. El presidente Yaman Duorsi volvió a quedar envuelto en una polémica que lo afecta de forma directa. Tras el episodio del descuento en la compra de la camioneta Hyundai Santa Fe que recibió pocos días antes de asumir el gobierno, el mandatario quedó en el centro de un nuevo tema que le exige dar explicaciones públicas. Luego de conocerse la noticia, el actual intendente de Canelones, Francisco Legnani, llamó a su antecesor para ponerse al tanto de la situación. El presidente transmitió al intendente Legnani que ya inició el trámite ante catastro tras no haber declarado obras que incluyeron la colocación de una piscina prefabricada en el fondo de su casa y contó que la inspección final del BPS fue en 2024. El jefe comunal contó en el programa Todo un Tema del streaming de El Observador que Orsi le contó que la inspección final del BPS fue en 2024 y que estaba iniciando la regularización en catastro. Eso ingresa por catastro y luego pasa a la intendencia, donde efectivamente se regulariza y se comienza a abonar la contribución correspondiente, explicó Legnani, quien aclaró que no es retroactivo. A todo esto, el Partido Nacional y el Partido Colorado analizaron este lunes el informe periodístico de la emisora de Montevideo, Radio Carve, que denuncia atraso en el pago del impuesto de primaria y en el trámite de catastro de una propiedad del presidente Yaman Duorsi.
4: Un informe periodístico emitido por Radio Carve denunció que una casa ubicada en Salinas, adquirida por Yaman Duorsi en octubre de 2024, registraba una deuda vencida del impuesto de primaria correspondiente al ejercicio 2025 y la primera cuota de 2026. El monto original adeudado era de 4.387 pesos, cifra que ascendía a 5.509 al incluir multas y recargos. Consultado por el medio Camilo Cejas, asesor de Orsi, aseguró que el presidente canceló esa deuda. Una segunda acusación refería a otra vivienda familiar, hoy adjudicada a la esposa del presidente, Laura Alonso Pérez, que presuntamente presenta obras o mejoras que no figuran actualizadas en la documentación catastral disponible. El mismo asesor informó a Carve que todas las obras fueron declaradas y pagado todo el EPS y que está en trámites de actualización de planos. La oposición calificó este hecho como vergonzoso y le solicita explicaciones al presidente.
5: El presidente del directorio del Partido Nacional, Álvaro Delgado, afirmó que instruirá a los legisladores para que realicen pedidos de informes que clarifiquen la situación.
6: Me parece un hecho bochornoso. Otro hecho bochornoso más en un presidente que es el primero en no cuidar la institucionalidad del país. La verdad, muy preocupados, porque no es la primera vez. Cuando uno es presidente de la República es el primer ciudadano y tiene más obligaciones que derechos. Y tiene una responsabilidad política, ética, pero sobre todo institucional. Entre otras cosas, dar el ejemplo. Y a veces, cuando si esto fuera cierto, se le exige a la gente lo que no se está dispuesto a hacer o lo que no se hace. Y eso no lo podemos admitir. Obviamente los parlamentarios van a hacer los pedidos de informes correspondientes para confirmar los hechos que aparecieron en la prensa y hasta ahí es donde puedo dar.
5: Por su parte, el secretario general del Partido Colorado, Andrés Ojeda, sostuvo que el mandatario debe explicar lo acontecido con sus propiedades en una conferencia de prensa.
7: Presidente, debe explicar. Esta información no puede quedar al barrer en prensa sin mayores explicaciones. El presidente debe explicar, y en lo posible no a través de algún video pregrabado, sino en una conferencia de prensa, respondiendo a la pregunta de los periodistas, el presidente de la República. A ver, no con esto pretendo yo dramatizar el tema de más, ni mucho menos, pero sí creo que la ciudadanía merece explicaciones. Esto es muy similar al caso de Rodrigo Arim, ustedes lo recuerdan, el año pasado. Y son dos situaciones muy distintas. Una cosa es no pagar un impuesto, olvidarse, pagarlo después, que de repente es una situación no deseable para quien fuera intendente de Canelones, pero a nuestro juicio no tan grave. Otra distinta es no declarar determinadas obras que implican una subtributación, para que cualquiera entienda. Si yo no declaro las obras, pago menos impuestos o tributos de lo que debería pagar.
3: Otro tema destacado hoy martes 7 de julio en la escena nacional tiene como centro al Palacio Legislativo, ya que la rendición de cuentas llega hoy al Parlamento en medio de intensas negociaciones en la Cámara de Diputados. El Frente Amplio encara una agenda de diálogo por los próximos 45 días para conseguir los 2 votos de la oposición que necesita para aprobar el proyecto. Mientras tanto, el oficialismo busca asegurar el respaldo a las prioridades presupuestales y desde la oposición cuestionaron las formas de financiamiento del gasto adicional y los recortes en áreas como el Instituto Nacional de Colonización.
5: Un claro acercamiento de posiciones existe entre Brasil, Argentina y Uruguay respecto a la distribución de las cuotas de exportación sin aranceles hacia la Unión Europea, según señaló el canciller Mario Lubetkin. El bloque debate los criterios de reparto bajo la presidencia pro tempore de Uruguay, mientras que Paraguay se mantiene alejado con la propuesta de dividir los cupos en partes iguales. Las autoridades uruguayas destacaron el buen desempeño local en los embarques de arroz y carne bajo el sistema actual.
8: Uno de los primeros pasos, naturalmente, es incorporar al sector privado y a los empresarios para que efectivamente determinen una nueva fase en el...
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15: Temperatura 14 grados.
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5: ¿Qué tal, amigos? Comenzamos a informar en este martes 7 de julio de 2026, saludando a CX206C, líder FM de Enrique Martínez, en 33.
20: Aquí están los titulares de las principales noticias de esta edición de Inforrami.
3: Las irregularidades en catastro detectadas en la casa del presidente y el atraso en el pago de primaria tomarán estado parlamentario en las próximas horas.
5: La rendición de cuentas llega este martes al Parlamento en medio de intensas negociaciones en la Cámara de Diputados.
3: La relocalización de la planta de HIF Global en un predio de ANCAP destrabó el proyecto de hidrógeno verde y dejó el acuerdo a un paso de la firma, indican desde Paysandú.
5: El canciller Mario Lubetkin afirmó que hay un acercamiento entre Uruguay, Brasil y Argentina por las cuotas del acuerdo con la Unión Europea.
3: El

0: registrales se declararon en preconflicto y tomarán medidas si el gobierno no responde antes del 13 de julio.
1: El Ministerio de Defensa reconoció que el sistema de aterrizaje en el aeropuerto no funciona las 24 horas por falta de personal.
0: El Ministerio de Ganadería alerta por la comercialización ilegal de un carrapaticida bovino sin registro, que representa un riesgo para la sanidad animal.
1: El Sistema Único de Cobro de Ingresos Vehiculares alertó por una maniobra de estafa con mensajes de texto falsos sobre multas de tránsito inexistentes.
0: Varios aspirantes de Artigas quedaron excluidos de la prueba física policial en Salto por llegar 5 minutos tarde debido a la niebla.
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2: Este martes 7 de julio se celebra el Día Internacional de la Conservación del Suelo, una fecha instituida en 1963 en honor al científico estadounidense Hugh Hammond Bennett. El especialista dedicó su vida a demostrar que el cuidado de la tierra influye directamente en su capacidad productiva y en el sustento de la actividad agrícola. Desde los organismos vinculados al sector se recuerda en esta jornada la importancia de proteger los recursos naturales para asegurar la productividad de las tierras productivas de manera sostenible.
3: Desde la Asociación de Radios del Interior y cuando estamos comenzando a promediar la jornada de este martes 7 de julio, Día Internacional del Suelo, por todas las emisoras afiliadas a RAMI, estamos iniciando el desarrollo de la información adelantada en titulares. Las irregularidades en catastro detectadas en la casa del presidente y el atraso en el pago del impuesto de primaria tomarán estado parlamentario. El presidente Yamant Borsi volvió a quedar envuelto en una polémica que lo afecta de forma directa. Tras el episodio del descuento en la compra de la camioneta Hyundai Santa Fe que recibió pocos días antes de asumir el gobierno, el mandatario quedó en el centro de un nuevo tema que le exige dar explicaciones públicas. Luego de conocerse la noticia, el actual intendente de Canelones, Francisco Legnani, llamó a su antecesor para ponerse al tanto de la situación. El presidente transmitió al intendente Legnani que ya inició el trámite ante catastro tras no haber declarado obras que incluyeron la colocación de una piscina prefabricada en el fondo de su casa, y contó que la inspección final del BPS fue en 2024. El jefe comunal contó en el programa Todo un Tema del streaming de El Observador que Orsi le contó que la inspección final del BPS fue en 2024 y que estaba iniciando la regularización en catastro. Eso ingresa por catastro y luego pasa a la intendencia, donde efectivamente se regulariza y se comienza a abonar la contribución correspondiente, explicó Legnani, quien aclaró que no es retroactivo. A todo esto, el Partido Nacional y el Partido Colorado analizaron este lunes el informe periodístico de la emisora de Montevideo, Radio Carve, que denuncia atraso en el pago del impuesto de primaria y en el trámite de catastro de una propiedad del presidente Yamant Borsi.
4: Un informe periodístico emitido por Radio Carve denunció que una casa ubicada en Salinas, adquirida por Yamant Borsi en octubre de 2024, registraba una deuda vencida del impuesto de primaria correspondiente al ejercicio 2025 y la primera cuota de 2026. El monto original adeudado era de 4.387 pesos, cifra que ascendía a 5.509 al incluir multas y recargos. Consultado por el medio Camilo Cejas, asesor de Orsi, aseguró que el presidente canceló esa deuda. Una segunda acusación refería a otra vivienda familiar, hoy adjudicada a la esposa del presidente, Laura Alonso Pérez, que presuntamente presenta obras o mejoras que no figuran actualizadas en la documentación catastral disponible. El mismo asesor informó a Carve que todas las obras fueron declaradas y pagado todo el EPS y que está en trámites de actualización de planos. La oposición calificó este hecho como vergonzoso y le solicita explicaciones al presidente.
5: El presidente del directorio del Partido Nacional, Álvaro Delgado, afirmó que instruirá a los legisladores para que realicen

0: dicen pedidos de informes que clarifiquen la situación.
1: Me parece un hecho bochornoso. Otro hecho bochornoso más en un presidente que es el primero en no cuidar la institucionalidad del país. La verdad, muy preocupados, porque no es la primera vez. Cuando uno es presidente de la República es el primer ciudadano y tiene más obligaciones que derechos. Y tiene una responsabilidad política, ética, pero sobre todo institucional. Entre otras cosas, dar el ejemplo. Y a veces, cuando si esto fuera cierto, se le exige a la gente lo que no se está dispuesto a hacer, o lo que no se hace. Y eso no lo podemos admitir. Obviamente los parlamentarios van a hacer los pedidos de informes correspondientes para confirmar los hechos que aparecieron en la prensa, y hasta ahí es donde puedo dar.
0: Por su parte, el secretario general del Partido Colorado, Andrés Ojeda, sostuvo que el mandatario debe explicar lo acontecido con sus propiedades en una conferencia de prensa.
2: El presidente debe explicar. Esta información no puede quedar al barrer en prensa sin mayores explicaciones. El presidente debe explicar, y en lo posible no a través de algún video pregrabado, sino en una conferencia de prensa, respondiendo a las preguntas de los periodistas y el presidente de la República. A ver, no con esto pretendo yo dramatizar el tema de más, ni mucho menos, pero sí creo que la ciudadanía merece explicaciones. Esto es muy similar al caso de Rodrigo Arim, ustedes lo recuerdan, el año pasado, y son dos situaciones muy distintas. Una cosa es no pagar un impuesto, olvidarse, pagarlo después, que de repente es una situación no deseable para quien fuera intendente de Canelones, pero a nuestro juicio no tan grave. Otra distinta es no declarar determinadas obras que implican una subtributación, para que cualquiera entienda. Si yo no declaro las obras, pago menos impuestos o tributos de lo que debería pagar.
3: Otro tema destacado hoy martes 7 de julio en la escena nacional tiene como centro al Palacio Legislativo, ya que la rendición de cuentas llega hoy al Parlamento en medio de intensas negociaciones en la Cámara de Diputados. El Frente Amplio encara una agenda de diálogo por los próximos 45 días para conseguir los 2 votos de la oposición que necesita para aprobar el proyecto. Mientras tanto, el oficialismo busca asegurar el respaldo a las prioridades presupuestales y desde la oposición cuestionaron las formas de financiamiento del gasto adicional y los recortes en áreas como el Instituto Nacional de Colonización.
0: Un claro acercamiento de posiciones existe entre Brasil, Argentina y Uruguay respecto a la distribución de las cuotas de exportación sin aranceles hacia la Unión Europea, según señaló el canciller Mario Lubetkin. El bloque debate los criterios de reparto bajo la presidencia pro tempore de Uruguay, mientras que Paraguay se mantiene alejado con la propuesta de dividir los cupos en partes iguales. Las autoridades uruguayas destacaron el buen desempeño local en los embarques de arroz y carne bajo el sistema actual.
4: Uno de los primeros pasos, naturalmente, es incorporar al sector privado y a los empresarios para que efectivamente determinen una nueva fase en el comercio entre la Unión Europea y el Mercosur, por lo tanto, más trabajo y mayor crecimiento. Por eso, esta mañana, junto al comisario del Comercio de la Unión Europea, recibimos a un grupo muy importante de más de 30 representantes de cámaras europeas muy poderosas de comercio y empresas muy poderosas de toda Europa, justamente primero para intercambiar opiniones acerca de cómo hacer un recorrido de crecimiento del comercio entre la Unión Europea y el Mercosur, y segundo, invitar a los empresarios europeos a una idea que estamos madurando con las autoridades de la Unión Europea para hacer el primer encuentro empresarial entre empresarios de la Unión Europea y del Mercosur el próximo 2 de diciembre en Uruguay. Los hemos invitado, la reacción ha sido extraordinaria, hemos escuchado por parte de todos ellos el deseo de que efectivamente venir a Uruguay, de traer muchas empresas de primer nivel europeo para que se entrelacen con las empresas de Mercosur que seguramente vendrán de Brasil, de Argentina, de Paraguay, las nuestras de Uruguay, por cierto, trabajo que ya iniciamos hace unas cuantas semanas cuando el presidente Yamandú Orsi viajó a Brasil y viajó a Argentina a dialogar con las grandes empresas para ver el desarrollo de nuestro comercio exterior, y también invitándolos a esta iniciativa que vamos a llevar adelante el 2 de diciembre.
3: El acuerdo de inversión entre el gobierno y la empresa multinacional HIF Global quedó a un paso de su firma definitiva. luego de que la empresa aceptó relocalizar en un predio de ANCAP la mega planta de hidrógeno verde proyectada para Paysandú. La confirmación del avance de las negociaciones la dio el diputado Juan Gorrosterrazú, quien explicó que el cambio de lugar solucionó el principal obstáculo del emprendimiento de 5.000 millones de dólares, ya que el nuevo terreno industrial elimina las objeciones por contaminación visual que existían desde la ciudad argentina de Colón. La nueva ubicación cuenta además con conexión ferroviaria directa, lo que facilita la logística hacia el puerto de Montevideo, a falta de completar un tramo de 35 kilómetros de vías. El legislador sanducero dijo que los ministerios de Ambiente y de Transporte levantaron sus observaciones técnicas y estimó que la firma formal del acuerdo de inversión podría concretarse en las próximas semanas, coincidiendo con la visita del presidente Yamandú Orsi al departamento durante la primera quincena de este mes de julio.
0: El Comité de Política Monetaria del Banco Central del Uruguay resolvió por unanimidad mantener la tasa de política monetaria en 5,75% anual. La institución emisora confirmó la pausa que sostiene desde marzo para asegurar que la inflación converja al objetivo del 4,5% anual. La moderación del conflicto en Medio Oriente y la baja en los precios globales del petróleo otorgaron un margen de alivio, mientras que a nivel local, el incremento de la inflación de mayo se explicó por la suba de tarifa de ANCAP. El dólar subió 0,05% este lunes y cerró en 40 pesos con 251 en el mercado interbancario, según los datos del Banco Central de Uruguay. Con ese resultado, la divisa estadounidense sumó 4 jornadas consecutivas al alza y se mantiene por encima de la barrera de los 40 pesos por décima rueda consecutiva. En la pizarra del público del Banco República, el billete verde estaba a 39 pesos para la compra y 41.40 para la venta.
3: Varias noticias destacadas vinculadas a la economía y a la producción. Movilizaciones sindicales de cara a la discusión en el Parlamento de la rendición de cuentas. La declaración de preconflicto por parte de los funcionarios registrales y una movilización de la banca oficial este miércoles 8 de julio. Son algunos de los temas que destacamos para la segunda parte de Inforrami en instantes, además del tema del nuevo sistema de aterrizaje del Aeropuerto Internacional de Carrasco, que no está funcionando las 24 horas como se había anunciado inicialmente, las noticias de la crónica policial y el panorama meteorológico y pronóstico para las próximas horas.
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2: Retomamos la información, novedades que se vinculan a la economía y a la producción en la segunda parte de Inforrami de este martes 7 de julio.
3: La comercialización ilegal del producto veterinario Faciver, un garrapaticida bovino que no está registrado ni habilitado en el país, motivó una alerta para productores y veterinarios por parte del Ministerio de Ganadería. Las autoridades sanitarias aclararon que este específico, compuesto por fluazurón al 12,5% e ivermectina al 1%, incumple todas las normas regulatorias nacionales y que los datos de su etiqueta sobre un supuesto registro en Argentina también son falsos. La Secretaría de Estado determinó que la venta de este artículo contribuye a un fraude que induce al engaño, ya que al no estar fiscalizado se desconoce su procedencia real y su eficacia. Asimismo, la dirección puntualizó que su aplicación representa un riesgo crítico para la sanidad de los rodeos, la salud pública y las exportaciones, debido a los residuos biológicos que pueden comprometer la imagen sanitaria de Uruguay en los mercados internacionales.
2: El mercado de Hacienda con destino a Faena mantiene su firmeza con un buen nivel de actividad y entradas más cortas hacia las plantas industriales en la primera semana de julio. Los integrantes de la Asociación de Consignatarios de Ganado fijaron anoche una referencia promedio de $5.57 por kilo de carcasa para los novillos gordos, mientras que la vaca cotiza 5,20 y la vaquillona $5.50. Por su parte, la categoría de novillos especiales de exportación se posicionó en $5.61 por kilo a la carne. En el rubro de la reposición, la demanda actúa con cautela en un mercado firme, estableciendo el precio del ternero en $4.18 por kilo en pie, la ternera en $4.04 y la vaca de invernada en $2.33. Finalmente, el mercado de ovinos para faena se presenta demandado y firme, con un cordero cotizando a $6.15 por kilo carcasa, el capón a $5.21 y la oveja a $5.12. Federico Constantín, vicepresidente de la Asociación de Consignatarios, analizaba así el mercado ganadero luego de la reunión de precios de este lunes 6 de julio.
4: Bueno, para los resultados de la reunión del lunes 6 de julio, vimos una faena con un volumen de 45.212 cabezas, unas 420 cabezas más que la semana anterior, y como valores promedios resultaron un novillo en 2.99 en pie y 5.57 a la carne, subiendo 2 centavos. En la vaca, 2.55 en pie y 5.20 a la carne, subiendo también 2 centavos. La vaquillona, 2.93 y 5.50 a la carne, aumentando 5 centavos. Como comentario, con un buen nivel de faena y entradas más cortas, mercado firme. Para lo que sería la reposición, como valores promedio, quedó el ternero en 4.18, sin cambios en la cotización, la ternera 4.04 con 6 centavos de aumento y una vaca invernada con 2.33 y 1 centavo de aumento. Con un comentario con demanda que continúa actuando con cautela en un mercado firme. Para los lanares con destino a faena, el mercado continúa firme y demandado.
5: Las jubilaciones y pensiones mínimas aumentarán un 2,5% a partir de agosto, cuando los beneficiarios cobren la pasividad correspondiente al mes de julio. El ajuste alcanza a 115.000 pasivos del Banco de Previsión Social, de la Caja Militar y de la Caja Policial, según anunció el gobierno. Las autoridades destacaron que este incremento extraordinario elevará el ingreso mínimo a 21.887 pesos y no se descontará el aumento general que corresponderá aplicar en enero de 2027.
3: Los funcionarios registrales se declararon en preconflicto y advirtieron que aplicarán medidas si no reciben respuestas del gobierno antes del próximo 13 de julio.
5: Las devoluciones del impuesto a la renta de las personas físicas correspondientes a la campaña 2026 comenzarán a pagarse a partir del 28 de julio, según confirmó la Dirección General Impositiva. El calendario oficial establece que quienes presenten la declaración jurada antes del día 15 de cada mes podrán cobrar antes de que finalice ese mismo periodo. Los contribuyentes que realicen el trámite luego de esa fecha recibirán el dinero durante el mes siguiente, ya sea en bancos o en redes de cobranza.
2: El sistema de aterrizaje en el aeropuerto no funciona a las 24 horas y registra retrasos en la capacitación del personal, según confirmó el ministro interino de Defensa Nacional, Joel Rodríguez. El jerarca explicó ante la Comisión de Defensa del Senado que el servicio se cubre actualmente mediante horas extras debido a la falta de funcionarios para completar todo el día. Rodríguez añadió que la preparación para utilizar el software requiere 2 años y que se trabaja en la reorganización del personal para no afectar la seguridad operacional.
6: Hoy el sistema está habilitado, pero no es posible cubrir las 24 horas de todos los días. Funciona de acuerdo a lo que hemos podido ir solucionando en base, en este caso, a horas extra. Estamos hablando de una capacitación que insume entre 2 años y 2 años y medio. Es personal que debería haberse empezado a capacitar, a hacer un curso hace ya bastante tiempo.
7: O sea que podríamos tener que esperar 2 años para que el sistema funcione al 100% o antes ya se estaría utilizando a pleno.
6: No. Ni 2 años ni 2 meses. Tenemos la expectativa de que eso en poco tiempo se resuelva. No en las mejores condiciones desde el punto de vista de que este personal escaso que va a haber que reorganizar, va a estar un poco tensionada su actividad. Acordémonos que cualquier trabajador tiene necesidad de su tiempo de descanso, de sus licencias. Es un trabajo altamente estresante.
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9: El Sistema Único de Cobro de Ingresos Vehiculares alertó a la población sobre una maniobra de estafa que utiliza el nombre de la institución mediante el envío de mensajes de texto falsos. Los delincuentes engañan a los contribuyentes notificándoles que registran multas de tránsito impagas y los intiman a resolver la situación de inmediato para evitar supuestas acciones legales.
10: Su multa por infracción de tránsito sigue impaga. Resuélvalo de inmediato para evitar sanciones adicionales, acciones legales. Ese es el mensaje que le llevó por SMS a decenas de uruguayos. A continuación, ofrece un link, susiever.cc/uy, que redirige a la persona a un sitio web falso que simula ser un portal oficial de pago. De esta forma, los delincuentes engañan a los contribuyentes a pagar una multa inexistente. No es la primera vez que se utiliza el nombre del SUSIBE para estafar a usuarios con supuestos avisos de deudas o infracciones.
9: El mensaje de texto incluye un enlace que redirige a las personas a un sitio web apócrifo que simula ser el portal oficial donde se concreta el robo del dinero mediante el pago de infracción inexistente. Desde el organismo aclararon que no se emite ningún tipo de comunicación que contenga enlaces a páginas de Internet y exhortan a los usuarios a verificar siempre el estado de sus deudas por las vías de contactos habituales.
10: Cabe destacar que ante un mensaje de este tipo, siempre se recomienda chequear la información en los canales oficiales del organismo, en este caso, del SUSIBE.
9: Varios aspirantes oriundos de Artigas quedaron excluidos de la prueba física para el ingreso a la policía de Salto para llegar 5 minutos tarde debido a una densa niebla en la ruta. A pesar de explicar los motivos al encargado de los exámenes y de enviar un descargo por correo electrónico al Ministerio del Interior, los afectados no recibieron una respuesta satisfactoria y aguardan una resolución de las autoridades. El padre de uno de los jóvenes denunció que las condiciones climáticas impidieron circular a más de 60 kilómetros por hora, lo que provocó el retraso en tramo que une ambos departamentos.
11: El encargado, el comisario encargado de la prueba, fue él, sí, él dijo que la orden era que no se haga tarde, no se hiciera. Le expliqué el motivo, mi señora anteriormente habló con él, le explicó, y él, incluso con un... Me parece una falta de respeto, digo, cuando mi señora tuvo que pronunciar 4 veces buen día para que él diera buen día. Así que ya por ahí ya veíamos la persona que le queda grande el uniforme. Y luego hablé yo con él y me dijo, pero mire que es por la... El tema no es problema nuestro. Yo salí con suficiente tiempo para llegar, pero la niebla, la densa niebla que había, que hay... Porque no veías el río, que estaba al lado del río allí en el Salto.
12: ¿Recurrieron a otras instancias? O sea, o al ministerio.
11: Por las vías legales, sí. Antes de salir a la prensa, estuve en... mandé un email, un descargo por email al al sector del ministerio que tiene que ver con la escuela de policía y al ministro.
12: ¿Le respondieron?
11: Lo que respondieron que sí, que estaban enterados, que había llegado la nota, y luego llamé el mismo lunes, llamé para el ministerio, hablé con el 0800-5000, hablé con una muchacha, me escuchó, me dijo que yo le dijera todo lo que tenía que decir, tal cual hubiera pasado. Y bueno, y iba a derivar.
12: ¿Hay esperanza de que esto se pueda revertir? Y a su vez, ¿qué significó la inversión de preparación, tiempo y dinero?
11: Y dinero, sí, digo, el tema viene también por ese lado, digo. Una, el chiquilín bajoneado, ¿no? Por ahí le quitaron la oportunidad de hacer la prueba. Si aprobara, está todo bien, si no, no, bárbaro. Y el otro, el gasto. ¿Quién se hace cargo del gasto este? Porque pensaremos que a ver, que cae plata del cielo. No, yo trabajo, tengo mi humilde sueldo y tengo que hice de lo imposible para poder ir a salto.
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2: El IRMED anuncia aumento de temperaturas, las máximas para hoy 18 grados en la zona sur, incluyendo la capital y el área metropolitana. Continuará claro y algo nuboso, con periodos de nuboso. Para el este se anuncian 14 grados de máxima, algo nuboso y nuboso. La mínima para la próxima madrugada en esa zona, que hoy tuvo grados bajo cero, será de 4 grados en el amanecer del miércoles 8. Para el centro del territorio se anuncian 15 grados de máxima esta tarde, con cielo claro y algo nuboso, periodos de nuboso, una mínima de 3 grados para la próxima madrugada. Para el norte, 18 grados la máxima, claro y algo nuboso, con periodos de nuboso, una mínima de 3 grados para mañana. Para todo el país se anuncian cielos algo nubosos y nubosos, con presencia de sol durante todas estas jornadas hasta el viernes, donde se indica que estará nuboso con probabilidad media de precipitación. Hasta aquí la edición de este martes de InfoRami.
3: Estas fueron las principales informaciones al promediar la jornada.
2: Volvemos mañana a esta hora.
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6: Temperatura 15 grados.
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17: Es la 1:30.
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6: Temperatura 15 grados.
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4: Son las 2:01.
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Hola, hola, ¿qué tal amigos, amigas? Bienvenidos, buen martes para todos. Leo Isiglea se les hace compañía a Jonah en las mezclas. Juntos comenzamos a palpitar lo que es Radio Energy durante 60 minutos en esta edición de martes. Vamos a meternos de lleno en lo que va a ser el programa de hoy. Buena música en español, buena música en inglés. Todo lo que vos querés escuchar lo tenés acá. Así que subí la radio, subí el volumen y comenzamos de esta manera.

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Edición semanal de Radio Energy con todos ustedes. Así que mis amigos, a coparse con nosotros, a disfrutar de la buena música. Chicos, pueden contarme qué están haciendo, me escriben en mi red social oficial o si no, por WhatsApp. Nosotros en un ratito vamos a mandar saludos tradicionales, obviamente, para toda la gente que está en sintonía. Pero en un ratito nada más. Antes, buena música.

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6: Temperatura 16 grados.
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17: Son las 2 con 30 minutos.
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Y era otro de los solicitados por vos, y aquí venimos complaciendo las solicitudes. Chicos, leolocutor.uy para pedirme la canción que quieren escuchar. Contame qué estás haciendo, desde dónde nos escuchás y qué tema querés que por acá te lo vamos a agendar. No perdemos el tiempo, continuamos. ¿Qué tenemos por ahí? ¿A dónde fue?

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4: Temperatura 16 grados.
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7: Son las 3:02.
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0: De esta Baré Camargo, empezamos en Buena Tarde.
1: Buena tarde, buenas tardes, Víctor, Carlito, a la linda audiencia, a la 101.7 FM Tiempo. Veníamos escuchando Argentina. El primer tiempo estaban muertos los relatores argentinos, había que hacer, no sé, despertarlo. Ahora están eufóricos.
0: ¿Cómo levantó Argentina, no?
1: Le dio vuelta.
0: 2-0 y ahora 3-2.
1: En el fútbol es así, cuadros sin historia no tienen peso y la presión les juega en contra. Egipto lo que tiene a Salah, después los otros son desconocidos, para nosotros.
0: Sí, sí, sí. Bueno, un precioso día hoy.
1: Por suerte, fría mañana, se espera, pero habían anunciado que iba a estar por lo menos un par de días aumentando un poco la temperatura, nos aflojó el invierno crudo de estos días anteriores, 8 días sin ver el sol, bueno, hoy se lo vio y por suerte, ¿no?
0: Carlos, ¿qué nos espera con el clima en esta tarde, mañana?
2: Bien, buenas tardes a todo el equipo, buenas tardes también a los invitados, a la audiencia toda. Les comentamos que tenemos 17 grados de temperatura, también la sensación térmica de 17 grados. La temperatura irá bajando a partir de la próxima hora, donde se situarán ahí por las 21 horas en 8 grados y para la madrugada andará rondando los 3 y 4 grados con el cielo parcialmente nublado.
0: Muchas gracias. Tabaré, ya tenemos nuestros invitados de esta tarde, del grupo de respuesta táctica de que corresponde K9, que son los encargados de los perros policía, al cual le estamos prestando mucha atención en estos últimos días. Tenemos ya la presencia de Daniel Núñez, nuestro amigo, que le decimos buenas tardes.
3: Buenas tardes, Víctor, buenas tardes, Camargo, y muchas gracias nuevamente por invitarnos una vez más.
0: Bueno, has venido con algunos compañeros que nos gustaría que nos presentes y bueno, y nos diga a ver qué lugar ocupan dentro del grupo de respuesta.
3: Bueno, habíamos quedado de venir nuevamente después de una un grupo de trabajo que tuvimos la invitación en Soriano. Y esta vez fue con una particularidad diferente, ¿no? Fue un equipo de K9 de Tacuarembó. Le digo equipo porque la verdad que es así. Representando la jefatura a nosotros, ¿ah? Y hoy tenemos la presencia de un oficial que era integrante de la Guardia Republicana, con mucho conocimiento. Hoy está prestando servicio en la jefatura de policía de Tacuarembó, en nuestro grupo de JRT. Viene con muchos conocimientos del lado del sur y más en la guardia que lo capacitan mucho. Hoy también es instructor en la escuela de policía y nos está dando una mano con esto, lo que es el K9 dentro del grupo de GRT, como superior de nosotros, nos está acompañando a varios lugares. Entonces tuvimos la suerte que fue con nosotros a Soriano, y también tenemos una nueva acompañante que es integrante de la unidad. Hoy salió el traslado de ella, así que bienvenida. Va a empezar a prestar servicio en la unidad K9. O sea que un poco me siento orgulloso de tener una policía femenina, y que también es importante en eso. Y allá en el evento fue la primera, la única policía que estaba como representando un poco el K9. También un compañero nosotros que creo que ya te había dicho que integra la unidad K9. Que hizo el curso en la Guardia Republicana, que también tiene grandes conocimientos y está capacitado. Así que bueno, voy a dejar que mis compañeros se presenten y pasaremos a hablar un poco de lo que fue el evento sensorial.
0: El evento. Adelante entonces. ¿Quién continúa? Oficial bueno, principal, Juan Cuña.
4: Buenas tardes a todos los aquí presentes y los oyentes de la radio. Yo soy el oficial principal, Juan Cuña. Hago parte de lo que es el GRT, lo que dijo mi compañero. Nosotros tuvimos la oportunidad el fin de semana pasado de tener una experiencia única, tanto nosotros como equipo, donde lo vimos muy productivo en la parte de sumar en lo que las tareas que hacemos nosotros, donde también hubieron diversas fuerzas, una como tuvo una fuerza mía que tenemos, que es el ejército. Dentro del ejército había otras unidades, también integró lo que es la marina, donde hay diversos K9, cada uno tiene una función X, porque no es como la policía, nosotros nos dedicamos a una cierta área, ellos tienen su área a trabajar. Entonces cada uno aportó un poquito del granito de lo que fue la capacitación o un seminario, así decirlo, que estuvo muy bueno, que capaz mi compañero, que tiene un poco más de experiencia que yo, que él se desempeñó en lo que es toda la área del K9, lo puede explicar mejor.
0: ¿Qué gente?
5: Bueno, buenas tardes, mi nombre es Analía Espinosa. Estaba prestando servicio en la comisaría y ahora pasé a prestar servicio acá en GRT con los compañeros. Para mí es un orgullo que me tengan en cuenta en esto. Y bueno, el fin de semana, como comentaba el compañero, estuvimos allá en el seminario y prestando bastante atención para empezar a aportar mi granito de arena en esto y que salga lo mejor posible.
0: Qué importante. Nosotros le estamos dando mucha jerarquía e importancia al trabajo que está haciendo el K9, porque nos parece de que a veces como que trabajan en solitario y no tienen la trascendencia y la comunicación a los oyentes, a nuestra sociedad, que tan bien le hacen, ¿no?
5: Así es.
3: Sí, Víctor, tanto para la sociedad y para la labor policial, el trabajo de los perros, ¿no? Tanto militar o policial o civil. Bien sabemos lo que pasó con el tema del terremoto y hubieron perros destacados con la parte de búsqueda de personas. Entonces es un conjunto de lo que hace el trabajo de los perros es muy grande. Hoy estamos hablando de perros policiales, pero sabemos que trabajan, puede ser civiles, en tareas muy importantes como lo que pasó.
0: Claro, claro. Bueno, contame allá en el seminario qué pruebas hicieron, qué compañeros encontraste, sí. ¿Cuántos grupos fueron?
3: Sí, fueron aproximadamente 43 personas de diferentes ministerios, Ministerio de Defensa, Ministerio de Interior, civiles, compañeros jubilados que siguen en esa tarea de los perros, ¿tá? La labor, o sea, lo principal de todo fue búsqueda de estupefacientes. Cambiar metodología de trabajo, el ejército trabaja de una forma, la parte de la marina también, narcótico de otra forma, pero siempre el fin es llegar que el perro, el animal, cumpla con su objetivo de la mejor forma y la rapidez. Entonces, nosotros le hicimos seminario, pero más bien fue algo abierto, ¿no? Cada uno mostraba su trabajo. Fueron con sus perros, bueno, mirá, mi perro trabaja así, bueno, vamos a ver cómo es el trabajo de tu perro, ¿tá? Entonces, sin bajar ningún perro, ningún guía, para nosotros fue una experiencia enorme, porque trajimos nuevas temas de trabajo y sobre todo al mirar cómo los perros trabajan y los compañeros, nosotros aprendimos mucho. Arrancamos con trabajo abierto, ¿tá? Con inicio de cachorros. Nosotros llevamos un cachorrito que estamos armando, que es un espacio abierto. Después ya los perros, con un poquito de adelanto, trabajaron en lugares cerrados. Y para finalizar, inspecciones de vehículos. Así que todos pasamos por esa prueba, puedo decirlo así. Y bueno, cada uno corregía, mostraba su trabajo como era y para nosotros fue un evento muy importante. La gente de Soriano, un suboficial mayor, Gregorio Ricardi, tuvo la iniciativa con su grupo de trabajo, apoyado por el comando de esa jefatura, y bueno, el evento salió espectacular, ¿no? Hubo gente que quedó afuera también, que bueno, cuando quisieron verlo, era mucha la cantidad de gente, y bueno, vamos a ver si buscamos otro lugar, otro punto en el centro del Uruguay para volver a seguir con estos temas, sí.
0: ¿Cada cuánto tiempo se hace ese tipo de encuentro?
3: Bueno, ahora este fue el primero. Vamos a ver en qué otro punto del Uruguay, qué punto vamos a hacer, que sea medio, para que todas las unidades lleguen sin tener problema, ¿no? Se está hablando ahora, entre 2 o 3 meses más, hacer otro. Y bueno, vamos viendo ese tema, dónde lo vamos haciendo y qué es lo que vamos a trabajar.
0: Oficial Juan, ¿qué le llamó la atención? ¿Usted ya tenía experiencia en este aspecto con estos canes por ahí?
4: Yo vengo a lo que es la Guardia Republicana, tuve una formación ahí y he tenido contactos con los perros en diversos procedimientos, como allanamiento, a veces en estadio. Entonces, en sí, el trabajo en específico no tenía mucho contacto. Lo vine a tener más acá en Tacuarembó con el suboficial, el cual me apegué a él y me fue enseñando lo que ha aprendido en esta experiencia de la vida que lo ha tocado trabajar con el CAN. Y a mí el seminario el otro día me pareció algo muy fundamental para ir adquiriendo mayor conocimiento técnico, ¿no? Porque a veces uno sabe, pero le falta el conocimiento técnico y eso. Y entonces, para mí estuvo muy bueno, muy lindo. La verdad que me gustaría que se hicieran más. Fue el primero que se hizo en lo que va el año. Por lo que comentaban los instructores, decía también que hacía tiempo que no se hacía ese tipo de eventos con los canes, que es algo fundamental. También hablamos más en el ámbito policial, pero había una empresa particular, la cual trabaja en el puerto, que ese tipo de trabajo nosotros a veces no lo vemos, más en el interior, ¿no? Nosotros no tenemos claro, puerto, sí. Entonces nos dieron otros tips a la hora de la búsqueda de estupefaciente con el CAN, que estuvo muy bueno, muy bueno. Y la idea, como hablaba el suboficial, es hacer otra. Creo que se piensa más a mediados de septiembre y estaría muy bueno que si fuera para este lado del norte, ¿no?
0: Del norte,
4: tanto
0: claro,
4: como Rivera, Tacuarembó, Durazno, estaría lindo que fuera ahí más en el centro del país. Así como decía él, que fue una cantidad de gente, mucha jefatura no pudieron ir, no, porque fue demasiado. Ellos hicieron algo, creo que diseñado para 30 personas, fueron 40, más de lo esperado, pero fue muy, muy exitoso.
0: Tamari.
1: Recién estaban hablando lo ocurrido recientemente en Venezuela, que es el claro ejemplo, ¿no? Y viendo ese claro ejemplo de Venezuela, tenemos el instinto natural del animal, ¿no? La búsqueda. Es un instinto natural que tiene el animal. Vieron que en Venezuela, antes de que llegaran los perros adiestrados por los distintos países que mandaron los rescatistas, hubo un perro de allí, de la zona, un callejero, como le decimos, que salvó muchas personas, encontró muchas personas, ¿no? Nosotros decimos salvó, pero los que el ser humano fue el que hizo el trabajo de sacarlos, pero él marcó los lugares, personas con vida. Si bien el animal, como les decía, tiene ya ese instinto propio, ¿qué es lo que trabajan ustedes para lograr el objetivo en ese animal? ¿Qué son los tips que le van inculcando al animal para que llegue a tener el éxito después en el laburo y que sea uno más de ustedes?
3: Sí, nosotros con la parte nuestra policial, creo que lo habíamos hablado la primera vez que vine, vamos viendo desde cachorro para qué nos sirve cada perro. Este tiene un carácter altísimo. Le decimos, qué bravo este perro. Vamos a ver si lo llamamos para la parte de intervención. Entonces sabemos que el perro va mordiendo bien, lo vamos observando y vamos trabajando sobre ese potencial que tiene. En la parte policial, que nosotros, como hablamos de este seminario, de este encuentro, fue solo de estupefaciente. Entonces también vemos nosotros con el perro de cachorro para qué nos va sirviendo para la función policial. Es un perro que marca ya de principio, va con el hocico en el suelo, creo que está arrancando para otra cosa, ¿no? No tiene carácter alto, pero sí lo buscamos, lo llevamos para esto que estamos hablando recién. Ahí vemos, vamos trabajando sobre eso, lo vamos potenciando, le vamos poniendo diferentes olores para que el perro vaya asociando lo que va a buscar más adelante y lo vamos afirmando con ese trabajo. Más o menos eso, nosotros observamos los cachorros de abajo, en la camada, y vamos viendo el carácter de ellos, ¿no? Y de ahí vamos viendo la línea para qué nos sirve nuestro trabajo en la parte policial o en la parte militar. Y en este caso, nosotros llevamos un perrito que está en inicio de tema de buscar estupefaciente, que ahora lo que tenemos que hacer es potenciar ese animal, ¿no? Ya sabemos que está en ese inicio, vamos a ir con eso, no podemos estar cambiando. Si no anda, lo veremos, pero ya cuando arrancó lo vamos firmando, porque el mismo perro te está mostrando qué es lo que quiere y nosotros, lo afirmamos, lo preparamos y ahí llegamos a lo que nosotros queremos, ¿no? ¿En qué quiere trabajar?
1: Es notorio que se nota En campaña es muy común que ahora no me vayan a detener porque diga esto, pero generalmente viste que en campaña se usaba de salir de cacería y todo, hoy está prohibido, pero sí, sí. Se salía, ¿no?
3: Sí, claro. Sí.
1: Se sigue saliendo, pero digo, sí. Es común que antes se salía muy seguido. Y siempre se buscaba un perro, por ejemplo, el barbilla o el foster.
3: Criollo, más criollito.
1: Sí, pero habían razas de perro que eran más rastreadores que otros.
3: Sí, claro.
1: Por
3: sí,
1: ejemplo,
3: sí.
1: Para la búsqueda de animales. Había una cierta raza que era más rastreadora que otra.
3: Tal cual, sí.
1: Es un poco, trayéndolo al laburo de ustedes, es un poco lo que me estabas diciendo. O sea, ustedes los van viendo en la preparación, en el desarrollo de ellos. El perro que sirve para rastrear más va para estupefaciente. Claro. El perro que es más tosco, más grueso, más aguerrido, más malo.
3: Para la parte de intervención.
1: La parte de intervención, ¿no? Pero sí, todo tiene un proceso.
3: Todo tiene un proceso. Y una etapa de madurez del perro que no podemos... él tiene que ir quemando etapa, ¿no? De su formación. Y también creo que la otra vez hablamos de un tiempo de preparación del perro, de año y medio a dos años, un perro preoperativo y un perro operativo. No lo hacemos en dos días, en dos meses. Entonces a veces... yo que sé, quieren que el perro ya esté trabajando, no, yo sé que a este perro todavía le falta algo. Entonces, cuando el perro está preparado, yo lo explicaba en el programa anterior, cuando vinimos, ya tenemos un compañero más de trabajo en la calle, un perro operativo, realmente operativo, que no me va a fallar. Así sean diferentes, por ser la parte operativa de intervención o buscar estos pacientes, ese perro no me va a fallar, es un binomio. Perro y persona, y los dos trabajan en conjunto. O sea, yo confío en mi perro y mi perro sabe que tiene un guía que lo está llevando para llegar a ese objetivo.
1: Antes de que Víctor entre en la otra parte, que es muy importante y había quedado en la entrevista pasada para tocarlo, que es uno de los temas centrales de hoy. Ustedes me decían que venían de distintas independencias, ¿no? La policía, por ejemplo, hoy ingresa, se vino de la comisaría, dijo.
0: Analía.
1: Pero él también habló. ¿Por qué ustedes eligen, en el caso de ella, que si recién se integra a esta AK9, pero por qué ustedes dicen, yo quiero estar en este lugar, trabajando con los perros? ¿Qué es lo que tiene distinto y qué los motiva?
4: Bien, en mi parte, lo que es el K9 integra lo que es el GRT, entonces soy uno de los oficiales que está a cargo también, y más por tener un conocimiento de lo que hace mi personal. No puedo desconocer de lo que hace el personal, no tengo un control. Si yo no sé, no tengo cómo controlar lo que sí se hace. Entonces mi parte es más para saber y estar más asociado de lo que puede hacer el equipo K9 y ir de la misma mano en la parte operativa. Entonces yo no puedo desconocer de lo que sí hace el personal, tanto el CAN como el efectivo policial, el trabajo que realiza. Tengo que saber, tengo que dominar el tipo de trabajo. Y a veces en caso del personal es más por vocación, por tener un perro desde chico y me gusta y me voy tirando más a ese estilo y justo entro a la policía y hay una parte que trata con los perros, entonces lo veo más por ese lado. Y a veces uno va por orden también y le termina gustando, sí, le termina gustando esa vocación, como también a veces puede pasar de que uno va por orden y no tiene feeling con lo que es la misión del equipo K9, ¿no? Ha pasado de esas dos.
0: Juan, es importante que de mi parte que te diga que hace muchos años que somos conocidos y amigos con Daniel y sabemos la apertura que él tiene para brindar sus conocimientos, no solo en el diálogo común de la calle, sino en compartir con sus compañeros y dar a conocer también en cualquier diálogo que tenemos en cualquier lugar, la apertura que tiene el diálogo de brindar sus conocimientos y sabemos... porque sabemos la voluntad de trabajo en equipo, que debe ser muy importante eso, ¿no, Juan?
4: No, tal cual, el equipo es como la base, ¿viste? Eso es como la base. Uno desde la base tiene que estar unido para que después dé sus frutos, ¿no? Si un equipo trabaja por convicción y por amor lo que hace, eso fluye. Entonces, desde la base, nosotros tenemos que apoyar al personal, motivarlo, estar presente, es fundamental. Entonces, eso después se ve reflejado a la hora del trabajo.
0: Analía, agente Analía, nos gustaría que nos diera una opinión, que te pareció, qué experiencias recogiste en ese seminario, en ese curso. ¿Qué te trajiste de novedad, de diferente?
5: Bueno, en realidad fue un seminario que estuvo muy bueno, aportó bastante de información. Y también, bien, a mí, en mi caso, a mí me gusta el tema de los perros. Me gusta dar un granito ahí a la comunidad, poder ayudar, como decía el compañero, con el tema de búsquedas de personas, que a veces la gente no le da mucha importancia al perro, pero en realidad el perro tiene mucha importancia, porque a veces vamos a una búsqueda y nosotros como personas pasamos por un lugar, no vemos, pero el perro es muy importante con el tema, él siempre va a estar atento, va a estar ahí ayudándonos, ¿verdad? Y bueno, a mí me pareció, como le decía, me pareció muy bueno, nos trajimos bastante información. Vamos a empezar a ver si podemos de a poquito con los compañeros aprender. Y bueno, sería eso.
0: Daniel.
3: Sí, ahora que la compañera dijo de los perros de búsqueda, el seminario se finalizó un poco con otros compañeros que fueron retirados, ya se retiraron, y su especialidad de búsqueda de personas, a nosotros por distancia nos vinimos un poquito antes, en un lugar medio lejos, entonces. Pero sé bien que ese compañero yo lo conozco de años y terminó ese seminario también con clase y charla sobre búsqueda de personas. Es una persona que tiene mucho, bueno, usa los Blue House, que la otra vez habíamos hablado, el famoso perro de Sabueso, ¿no? Que tiene orejas largas. Y bueno, y es bueno destacar eso, que también que ese compañero brindó su conocimiento en el seminario, que yo lo conozco de muchos años, sé que habrá finalizado muy bien también. Bueno, a la nueva compañera le vamos a dar las clases de guía de camp, lo básico para que empiece a trabajar, cuando vemos que ya esté preparada, ya tiene conocimiento, porque también tiene buen perro, buena raza particular de ella. Entonces cuando nosotros venimos a esta unidad, porque ya tenemos algo que nos caracteriza y que los superiores ven que esos policías son adecuados para trabajar en la unidad, tanto en GRT como en el K9, que el K9 depende de GRT. Bueno, vimos el perfil de ella y de a poco vamos a ir enseñándole. Va a llegar un momento que va a tener que ir a hacer un curso, especializarse en otro lugar con mejores profesionales, y bueno, estaremos ansiosos que un día esté con esa capacitación. Bueno, un poco, Víctor, hablar sobre lo que es, el otro día habíamos hablado un poco un inicio de lo que es la tenencia responsable de animal.
0: Sí, vamos a unos consejos comerciales,
3: sí,
0: si te parece.
3: Claro, por supuesto.
0: Y enseguida
3: sí,
0: seguimos. Claro.

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4: Temperatura 16 grados.
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6: Son las 3:35.
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25: Bueno, le estábamos diciendo que estamos con integrantes del Grupo de Respuesta Táctica de K9 responde a este grupo. Tenemos presentes en nuestro estudio a Daniel Núñez, oficial Daniel Núñez, también oficial principal Juan Cuña y a la gente Analía Espinosa. Y bueno, y en esta parte del programa nos gustaría hablar algo sobre la tenencia responsable, porque si bien es cierto ellos tienen vastos conocimientos en este sector, nos gustaría también de que instruyeran a nuestra audiencia sobre ese tema.
26: Muy bien, Vito. La otra vez hablamos un poco sobre eso ya en el final del programa y bueno, creo yo algo recuerdo donde habíamos quedado, ¿no? Nosotros habíamos empezado con el tema de la tenencia responsable, que era empezaba dentro del hogar de uno, ¿no? Mi perro, cómo lo cuido, cómo lo la parte de salud, que tenga su carné, de la comida que le doy, todo. Ya arranca dentro del hogar lo que es una tenencia responsable. Si llevaste un animal para tu casa, tenés que hacerte responsable del animal. La otra vez me decían en la calle, dice, es como tener un vehículo. Digo, ¿cómo que tener un vehículo? Sí, hay que poner aceite, poner nafta. Bueno, hay algo parecido, pero no. Y le explicaba al muchachito, digo, es algo así también. Digo, tenemos que cuidarlo, tenemos que bañarlo, darle comida, tener su vacuna. Y él se dio cuenta de lo que yo quería explicarle. Así que bueno, empezamos con la tenencia responsable de nuestra casa, ¿tá? Con nuestro perro. ¿Por qué llevamos el perro? Si es para mascota, para cuidado, para guardia, protección. Tenemos que ser responsables para qué queremos, qué raza llevamos de perro. Si tuvimos un conocimiento previo o es por moda o se me antojó. Así que arranca eso, arranca de nuestro hogar, ¿tá? Con un perro con un buen que tenga su carnet de vacuna. Que los tengamos bien cuidados y después ya empezamos a salir para la calle con nuestro perro. Tenemos que, la otra vez hablábamos de llevar la bolsita, bueno, el perro hizo la materia que juntar, tenemos que ser responsables porque ya empezamos a un previo que donde hay más gente, que no puedo dejar que mi perro haga sus necesidades y que venga otra persona o enfrente a la casa de otra persona, todas esas cosas, tenemos que ser responsables de todo. Pero ¿cómo salimos con ese perro? ¿Suelto? No, tenemos que salir con ese perro, vemos que si ese perro tiene karate alto, o medio, o bajo, es obvio que tenemos que llevar el perro con su correa y su collar. ¿Qué tipo de collar? No, me vendieron este collar en la veterinaria, lo compré y resulta que lo estaba perjudicando el perro. Un pequeño conocimiento tenemos que tener desde que salimos de nuestra casa a la sociedad, afuera, a un parque, donde sea. ¿Ah? Entonces, arrancamos de ahí, con un perro con un collar, una correa, la bolsita para juntar sus necesidades y después tener un conocimiento de que si tú también andás con un perro y yo ando con un perro, ¿qué van a hacer? ¿Se van a pelear? Empezar a leer ese perro. ¿Ah? La distancia social, como decimos nosotros, con o con otro perro. Y eso tenemos que tener el conocimiento de ese tipo de cosas. ¿Ah? Y bueno, se trata de que si sabemos el karate de nuestro perro, que es un perro de karate alto, y que muerde, o ladra, no sabe hablar, sabe ladrar, perfecto, pero sabe morder. Vamos a tratar de evitar eso. ¿Ya con qué tenemos que salir? Bueno, aparte de un collar, de una correa, un bozal. Nosotros tenemos que tener, ser responsables de todo. Y hacernos cargo también de que mi mascota no te puede molestar a vos o a cualquiera que anda en un parque, la distancia, ¿ah? Saber leer mi perro y sabemos un pequeño conocimiento de lo que viene otra persona con si viene con un perro suelto, bueno, no sé, le damos, no tenés correa para tu perrito, mirá que se te soltó tu perro, tener ese diálogo con la otra persona o abrirnos para no llegar a que los perros se entren a pelear. Después, bueno, hoy por eso se está usando mucho el tema de chipeado, que ya es otro tema que se está trabajando sobre eso. En lo que podemos colaborar nosotros, hoy se está usando mucho que en el collar lleva el nombre del perro con el teléfono de la persona por si se pierde ese perro, ¿ah? Entonces evitamos a veces cuando publican se perdió un perro extraviado, bueno, en el collar a veces hoy se está usando eso, el número de teléfono de la persona el chip del perro, que también se está trabajando sobre eso. Hay otras divisiones que estamos tratando de tener contacto con ellos para medio pelear ese tema, ¿no? Así que bueno.
25: Qué importante, Daniel, no estaba escuchándote atentamente. Facundo Cabral es un cantautor famoso, fallecido ya, de Argentina, que decía: nosotros no tenemos las cosas nos tienen a nosotros. Si tenemos un auto, nosotros tenemos que lavarlo, poner en nafta, limpiarlo. Si tenemos un perro, me parece que lo mismo. Ellos nos tienen a nosotros y nosotros tenemos obligaciones con ese animal.
26: Sí,
25: es claro. Así, ¿no?
26: Sí, tal cual. Sí,
0: partiendo de la base, ¿no? ¿Qué es la tenencia responsable? Partiendo de la base, nosotros tenemos que tener un predio para ese perro, ¿no? Es muy fundamental. Voy a adquirir un perro y no tengo un predio adecuado, no tengo un hogar para ese perro, no lo tengo, tengo que tener las condiciones necesarias que requiere ese animal. Entonces, tengo que tener un predio delimitado, que no sea de libre acceso al otro predio del vecino, porque si no, voy a tener confusión con el otro vecino, si el perro se pasa para el otro predio. Entonces, tengo que tener delimitado el predio, partiendo de la base. Después tengo que tener un hogar como todo perro, ¿verdad? Tiene que tener su casa, el perro tiene que estar bien alimentado, tiene que tener su comida, el perro tiene las necesidades básicas como tiene todo ser humano, ¿no? ¿Verdad? No va al médico, pero va al veterinario. Tiene que tener las vacunas al día. Esos controles el perro lo necesita. Y la persona que lo va a tener tiene que requerir a ver si tiene todas esas condiciones como para poder darle un buen estadía a ese perro, ¿verdad? El perro tiene sus necesidades, tiene sus necesidades básicas como todos nosotros. Entonces requiere de muchas cosas. A veces adquirimos un perro pero no tenemos la mitad de las cosas, ¿verdad? Pasa como vemos todos los días, los perros callejeros. Ahí estamos llenos de perros callejeros. ¿Por qué? Porque hay gente que no tuvo las condiciones necesarias para tener ese perro y lo deja en la calle. Ah, entonces, partiendo de la base, yo me tengo que hacer una autocrítica si puedo de verdad poder tener ese perro y darle las necesidades que las cosas que necesita, ¿verdad?
25: Juan, nos parece a nosotros, no sé qué te parece a ti, de que nuestra población de alguna manera en estos últimos años ha crecido mucho esa tenencia responsable, pero observando el crecimiento de la clínica de mascotas, hay hospitales para mascotas, y inclusive hay algunas de ellas que te dan hospedaje si viajas o algo, o sea, y han progresado, digamos, en su evolución estos comercios en la medida de que la gente realmente ha tenido la conciencia para empezar a llevar a esos animales, ¿no? Hospitales, clínicas, veterinarias, es así, ¿no?
0: No, tal cual. Es más, es una obligación, ¿no? Llevarlo. Porque el perro tiene que tener ciertas vacunas como el ser humano. La de la rabia es una vacuna fundamental, una que tiene que tener sí o sí el perro. El perro también cuenta con un carné. Ese carné lo tiene que tener también la persona que tiene un carné.
25: Daniel, para ir cerrando, ¿qué más nos faltaría agregar para que nuestros oyentes estuvieran enterando?
26: Sí, algo que, como lo hablamos al principio, ¿no? Digo, nosotros llevamos un perro a nuestro hogar, ¿la? Más allá de todo lo que se explicó. Pero hoy hay muchos profesionales, incluso acá en Tacuarembó, que se están dedicando al adiestramiento del perro, o sea, a los modales, a las conductas del perro. Yo pienso que no es un lujo, sino es una obligación tener un perro adiestrado con todas estas cosas que están pasando. Y vuelvo a decir, ¿qué raza nos llevamos? ¿Para qué queremos el perro? ¿Perro de guardia, de protección o de compañía? Entonces, sabemos que hay gente que se está dedicando a trabajar con perro, bueno, hay que aprovechar a esa gente que te enseñe tu perro, que te eduque, que te haga el trabajo de adiestramiento, que para mí es fundamental. Y hablar con ese profesional, sea quien sea, digo, mira, yo quiero que este perro, hubo gente que intentó, no sé, entrar a mi patio, que mi perro empiece a hacer ese trabajo, hablar con esa persona y explicarle para qué es lo que queremos, evitar accidentes.
25: ¿Ah? Claro que
26: evitar,
25: sí,
26: accidentes.
25: Un perro de obediencia nomás, ¿no? De que
26: puede ser,
25: vos lo llames y responda.
26: Indudablemente puede ser, aparte solo de la obediencia corta, ¿no? Nosotros decimos la principal, que mi perro me obedezca. Ah, se va, Toby, venga aquí, y el perro viene, sentado, la parte de echado que decimos nosotros con los comandos que nosotros hacemos, eso es lo básico, ¿ah? Pero para mí es una obligación ya hoy por hoy tener un perro que tenga educación, que tenga, sí, adiestramiento.
25: Bueno, nosotros estamos agradeciendo la participación de la gente Analía Espinosa, del oficial principal Juan Cuña y de Daniel Núñez, nuestro conocido ya de mucho tiempo, por toda esta información que nos dan. Nuestras felicitaciones por el reconocimiento que pudieron tener en este curso.
26: Muchas gracias.
25: También las felicitaciones para que de alguna manera Tacuarembó haya participado en ese seminario. Bueno, Tabari, creo que el agradecimiento es lo que nos queda a ellos, ¿no?
1: Totalmente, y ojalá que todo... Sería ideal que todo este conocimiento y todo este trabajo que están preparando no lo tenga que llevar a cabo.
26: Sí, claro.
1: Sería ideal, pero creo, como venimos,
26: sí,
1: se necesita cada vez más.
26: Estamos a la orden de parte mía, en la parte del K9, con estos nuevos integrantes que vamos a empezar a trabajar juntos, que se armó ese equipo, bueno, el oficial que nos está apoyando, el comando que también está apoyándonos. Y bueno, pienso que más adelante trataremos de hacer algo más. una charla que sea más nueva, más informativa, para de acuerdo a algún tema específico. Así que de parte de nosotros, y pienso que mi superior, estamos totalmente siempre a la orden.
25: Bueno, yo tengo que agradecer también a Roberto Pereira, señor jefe de policía, que gentilmente autoriza que nosotros podamos tener estas reuniones, estas entrevistas tan importantes, ¿no?
0: De mi parte también agradecer al comando, a usted, acá presente, por nosotros tener esta oportunidad de poder también estar capacitando a la gente, ¿no? La gente a veces tiene desconocimiento de lo que es esto, tenencia responsable, un animal, a veces nosotros fallamos más por desconocimiento, ¿no? A veces que por cualquier otra cosa. Y agradecer la oportunidad, nosotros estamos a la orden, para lo que necesite. Agradecido, y bueno, que se den más oportunidades como esta.
25: No, sin duda que si ustedes no se pierdan, cuando tengan novedades también pueden llamarnos, tenemos tal novedad y así nosotros nos enteramos y podemos charlar. Muy amables han sido por su tiempo.
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5: Son las 4 con 7 minutos.
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5: Temperatura 16 grados.
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9: Son las 4 con 34 minutos.
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12: 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En este momento aquí, 28 grados.
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8: Temperatura 16 grados.
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7: Son las 5:05.
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6: Temperatura 15 grados.
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17: Son las 5 con 30 minutos.
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6: Temperatura 15 grados.
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20: Son las 6:01.

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0: Amigas, amigos, ¿qué tal? ¿Cómo están? Qué bueno encontrarnos para seguir disfrutando este invierno 2026, ponerle todo el calor de la música a estos días fríos. Bueno, ya comenzamos porque llega De La Planta, Debí Regalarte Flores. Estamos en julio y la música está aquí en tu radio. Subí el volumen, vamos.
1: Sí, sí, una vez más, desde la casa de la cumbia. Dice...

0: Baila mi cumbia, ustedes ya saben que está en la casa.
1: Ya queda habilitado el 092-089186 por WhatsApp, por Telegram, prefijo más 598. Si estás en el exterior, especialmente, va para quienes nos escuchan en Colombia a través de Retro Latina en Bogotá y para quienes nos escuchan en Argentina a través de la 95.5 Radio Liberland allá en Córdoba. Gracias a todos por estar, por comunicarse. Gracias por seguirnos también. Después te voy a contar en el próximo set cuáles son nuestras redes. Ahora, la coupé, ni una sola palabra. Ahora subí el volumen, vamos.
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10: Temperatura 12 grados.
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1: Son las 6:33.
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Programado por vos, una de los de las bandas más importantes de la década de los 90, Roxette, sonando por allí con mucha fuerza, con muchas energías. Seguime en las redes LQMS.ok, en Instagram, también en TikTok, en Facebook, página Facebook, en X también, bueno, por todos lados, ahí estamos porque queremos estar cada vez más juntos, cada vez más cerca. Por allí también podés programar tus canciones, hacer sonar tu música aquí en la radio y en nuestro programa de televisión. Llega Emilia con la participación de Carlos Vives. Subí el volumen, vamos.

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6: Temperatura 12 grados.
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3: Son las 7 y 4 minutos.
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0: Hola, ¿qué tal, amigos, amigas? Bienvenidos. Edición de martes al Rojo Vivo en la radio número uno. Tropi Hit Revolution se hace sentir a partir de este momento durante 60 minutos en la radio que vos elegís. Claro, uniendo dos países, Uruguay y Argentina, a través de la música. Leo Isigleas es mi nombre, me encontrás en redes sociales así que ya buscame y ya pedís el tema y nosotras te lo agendamos.
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6: Temperatura 6 grados.
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20: Son las 7 con 34 minutos.
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6: Temperatura 6 grados.
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1: Son las 8 y 4 minutos.
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6: Temperatura 8 grados.
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25: Son las 8:34.
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27: 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En este momento aquí, 28 grados.
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Cerramos esta edición de martes, mis amigos. El reencuentro mañana miércoles para promediar la semana con buena música. Leonardo Esleas es mi nombre, les hice compañía. Nos despedimos bailoteando con buena música muy arriba. Chicos, buena jornada.

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5: Temperatura 8 grados.
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19: Son las 9:01.
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